Continuamos con Acarreando Tradición, ya arribando al final. Escuchábamos a Cachamay, que se lo dedicamos, para Miguel Varela, que le había estado pidiendo, que está en sintonía ahí junto a su perro, me decía, escuchando la M1420, así que le mandamos un gran saludo para él. Nos quedaba por acá, para el 11 de octubre, la Sociedad Rural de Dolores, Expo Rural de Dolores, por ahí anda don Ángel Betty en la coordinación de lo que es jineteada, donde va a haber pialadas, pruebas de rienda, jineteada en distintas categorías. Domingo 11 de octubre, Sociedad Rural de Dolores, en adhesión, por supuesto, a la Expo Rural, ahí en la Sociedad Rural de Dolores. Te podés comunicar con Ángel al 2245-4276-50. Esto es para el 11 de octubre. También tenemos por acá una de las fiestas que se viene con todo. Para el mes de noviembre tenemos la fiesta de Fortín Chascomús, 14 y 15 de noviembre, Fortín Chascomús, jineteada en todas las categorías con clasificación para Jesús María. Las caballadas que van a estar llegando, Pedro Leite de Cacharí, Fermín Mendizábal de Colman, Roberto Leos de Indio Rico, Gonzalo Urrutia de Varela y Mutio y Ortega de Chascomús, 14 y 15 de noviembre. Estábamos mirando, ayer era un gran broche de oro que se viene de primer nivel, los reservados que van a estar llegando y los jinetes. 14 y 15 de noviembre, Fortín Chascomús, se viste de fiesta, una de las muy buenas fiestas que se vienen para este año 2026. Bien, don Néstor Díaz, le mandamos un gran saludo. Quería saludar a Julio Rolón. Le mandamos un gran saludo por ahí. Muchísimas gracias por estar en sintonía, por supuesto. Bien, si le gustó la propuesta, el próximo jueves, creo que no nos quedó nada en el tintero, si no me equivoco. Si le gustó la propuesta, el próximo jueves de 19:30 a 21:30 horas, Acarreando Tradición, por supuesto, por la más escuchada, la M1420. Un gran saludo para don Héctor Egardo y muchísimas gracias, por supuesto. Nos despedimos hasta el próximo jueves.

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1: Hola, hola, ¿qué tal? ¿Cómo le va? Aquí estamos iniciando este programa, iniciando la segunda parte de este 2026. Hoy, primero de julio, miércoles primero de julio, con una jornada fría, pero fundamentalmente con mucha niebla, mucha humedad, bancos de niebla que hay, que se percibe perfectamente aquí en la ciudad. Así que una jornada para tener en cuenta, tomarse algunos minutitos más, aquellos que normalmente andan en ruta a esta hora hacia el lugar de trabajo y demás, hacerlo con la debida anticipación, como siempre decimos. Nosotros, poniendo en marcha este programa por esta casa, por CNM Radio 93.3, la operación técnica de Fermín Gómez, vamos hasta las 8 de la mañana. También nos puede estar siguiéndonos por las redes, por el Facebook, en este caso el Facebook de la radio es CNM 93.3, la página de Central de Noticias Madariaga, donde también los oyentes de la zona, de la región, a través del aire de AM 1420, Radio General Conesa, FM Tordillo 106.1. Desde allí, desde los estudios centrales, Matías Varela recibiendo nuestra propia señal de streaming para que podamos llegar a gran cantidad de lugares y hogares de la zona y de la región. Las vías de comunicación, el 2267-512060 y el 410-400. Así que vamos a ir ya con lo que son los números actuales, los números actualizados para conocer los datos precisamente del tiempo.
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1: 2 grados es la temperatura sobre cero. Pensé que iba a ser algo más, pero ahí está en la actualización, por lo menos si no modifica, 2 grados es lo que está marcando. Hay una máxima que va a ir hasta los 10, 11, con bancos de niebla, que es lo que tenemos en estos momentos, con nubosidad, pero luego con una linda jornada y soleada. Ayer finalmente quedó un lindo día, soleado, fresco, por supuesto, está en la época que estamos. Para mañana ya, mañana jueves 2, siguen los 2 grados de temperatura, también 10, 11 de máxima. Ahí actualizó recién ahora, mire si estará. Son 2 grados entonces la temperatura actual. Le habíamos marcado recién 3 grados. 2 grados es la temperatura actual. Y para mañana, aquí está la modificación, el numerito en azul y el signo negativo. Entre 0 grado a 1 grado bajo cero para mañana. Tan solo 7 a 8 grados la máxima, 7, 8 la máxima de mañana, estamos hablando jueves 2, los numeritos en azul. El viernes también continúan 0 a 1 grado, que es lo que vamos a tener prácticamente esta ola de frío polar, la máxima ya será de 9 grados. Sábado y domingo recién ahí llegan a los 10 grados de mínima el sábado, mayormente con nubosidad. El día domingo sí, marcando algunos chaparrones, chubascos que pueden ser productos de frío, 2, 3 milímetros.

0: jornadas mayormente con nubosidad y el arranque el día lunes con 4 grados de mínima, 12 a 13 la máxima y soleado.
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0: Mercado de Cañuelas que tiene para este segundo día de operaciones y apertura de este séptimo mes del año una entrada un tanto más reducida que la de ayer, con 5.672 cabezas. Jornada de remates hoy aquí en General Madariaga por parte de la firma Piuma y Segvi, como es habitual, primer miércoles del mes, con su remate. Vamos a estar hablando con Esteban Segvi seguramente sobre las 7 o pasada las 7 de la mañana. También ya en minutito vamos a estar hablando con Miguel Cané, hombre de aquí, de General Madariaga, responsable de la empresa Hórreos del Sudeste, para estar hablando sobre distintos temas, ¿no?, vinculados a todo lo que es la agricultura. La cartelera de los próximos remates, la continuidad de este viernes, el remate de Pedro Ronchi por Coronel Vidal, remate de Haciendas Generales, como también el remate de reproductores. Después, bueno, los distintos valores, informaciones vinculadas con el sector, y decirle que hoy es la conferencia de la Fiesta Nacional del Gaucho, desde las 20:30, donde se va a estar dando a conocer ya seguramente el programa o fundamentalmente los artistas que estarán cada una de las noches allá por el mes de diciembre. Esto y mucho más junto a Fermín, que ya le decimos buen día. ¿Cómo está, Fermín?
2: ¿Cómo le va, Carlos? Buen día para usted, buen día para toda la gente que está al otro lado. ¿Cómo viene?
0: ¿Bien? Fresquita la mañana, más húmeda, ¿no? Con niebla.
2: Húmeda, sí.
0: Muy húmeda.
2: No podemos ver helada, así que debe por la humedad. No podemos ver la helada por la humedad, pero que helado,
0: sí, por la temperatura, o por lo menos el frío, la brisa esa que sí da fresquito en la cara y humedad que se puede percibir en las veredas, ¿no?
2: La recomendación para los que le toca salir a la ruta, hacerlo con precaución, ¿eh?
0: Exactamente, hacerlo con mucha precaución y, como siempre decimos, si tarda 10 minutos hasta el trabajo, hoy algunos minutitos más para evitar alguna colisión en alguna esquina que normalmente siempre...
2: Y siempre hay, ¿no?
0: El choque diario, ¿no? Que tenemos lamentablemente, ¿no?, aquí en la ciudad. Bueno,
2: hablaba de baja temperatura en la zona de Tandil, Balcarce, Mechongué, una parte más chiquita que limita con Villa Gesell, con probabilidad de nieve para mañana.
0: Para mañana jueves, ¿no?
2: Sí.
0: Ayer cuando escuchaba me recordaba, sí, que estaba esa posibilidad. Y bueno, ahí marca de 0 a 1 grado bajo cero para mañana.
2: Sí.
0: Una jornada realmente fría lo de tener, y bueno, la posibilidad de nieve, ¿eh? De agua-nieve, que hace años que no... Bueno, agua-nieve hemos tenido últimamente.
2: Sí, agua-nieve, sí.
0: Nevadas importantes.
2: Pero Madariaga está ajeno a eso, ¿eh? No llega, sí, Madariaga.
0: No llega.
2: No. Lo excluimos porque si no van a decir que CNM dice que nieva en Madariaga.
0: ya le está contrariando algo al jefe por ahí, ¿no?
2: Y,
0: que
2: sí,
0: siempre tiene la posibilidad, dice, puede la posibilidad.
2: Él siempre tira la probabilidad. Después, ¿qué ocurre? No, él dice que es probable.
0: Es probable.
2: El probable es ambiguo, porque sí, puede que no.
0: Exactamente.
2: La última vez es más no que sí, pero bueno, siempre queda esa sensación, ¿no?
0: Exacto. Así que bueno, vamos a ir presentando la carpeta publicitaria para luego ya, seguramente vamos a estar con Miguel Cané, que nos pidió tempranito porque también tenía sus actividades en la jornada temprana.

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0: Pasaron ya 46 minutos desde las 7, desde las 6 de la mañana, desde las 6 y 47 minutos, mañana que tenemos muy húmeda sobre General Madariaga, ¿eh? Y la comunicación, como le decíamos que íbamos a tener ahí nomás a la vuelta de la apertura comercial, ya tempranito, ¿eh? ¿Cómo estás, Miguel Cané? Buen día.
1: Hola, buen día, ¿cómo estás, Daniel? Buen día, tempranito, sí, y acá con un día con bastante niebla, pareciera.
0: Con bastante niebla, bueno, pero típico de la época, ¿no? De helada, cuando decíamos por ahí, ayer decíamos qué helada, ¿no? Pero o sea, se está en época que esto, ¿cómo viene para los cultivos? Para una parte seguramente bien, desde esa ventana climática que muchas veces se necesita, y también cuando vienen varios días prolongados, muy húmedos, que también debe complicar.
1: Mira, yo te diría que el otoño y ahora el invierno han venido en la zona bastante poco amigables para lo que es cosechas y siembras. Clima muy húmedo, con lluvias, con días feos, nublados, suelos que no se secan, rastrojos húmedos. Y bueno, se está terminando de cosechar una campaña como la 25-26, digamos, que faltan algunos lotes de soja de segunda y algunos lotes de maíz, con mucha humedad, con mucha humedad en general. Y se está terminando de sembrar, o ya se terminó de sembrar, la campaña de inicio 26-27 de la fina, ¿no?
0: Cosecha de la fina, del trigo y cebada, además.
1: Colza, lo que es cebada, bueno, todos los cultivos de cosecha fina que también se sembraron, por decirlo así, adentro del barro. Y bueno, y se están logrando, ahora por suerte el clima, si bien es húmedo, no hay grandes lluvias, con lo cual bueno, los cultivos se están logrando y de a poquito con el frío que hace y todo, y bueno, y después la ganadería también ha sido una campaña de verdeos que por ahí están atrasados en la siembra y atrasados en las comidas también.
0: Exacto.
1: Pero bueno, nada que escape a la lógica.
0: Sin duda, ¿no? Decías de que ya prácticamente se está terminando todo lo que es la siembra de la fina. ¿Cómo han sido las expectativas son unas, ¿no? Pero en lo que es los porcentuales de siembra, ¿se ha sembrado más, menos, igual? Hablando de aquí de la zona en sí, de toda esta región, Miguel.
1: Mira, yo creo que lo que es el trigo, que sería el cultivo fuerte de cosecha fina, pasó por momentos, por distintos momentos, ¿no? En algún momento los precios malos y los precios esperados también de la nueva cosecha malos, y los fertilizantes subiendo mucho, claro. Subiendo mucho de precio, y el trigo es un cultivo fertilizante dependiente, ¿no? La diferencia entre trigo con fertilizante y sin fertilizante es monstruosa, así que nadie se plantea no hacerlo. Lo que sí se puede plantear la gente es ponerle más o menos.
0: Más o menos, exacto.
1: Y bueno, sobre todo el fertilizante nitrogenado subió mucho, lo que es la urea. Después bajó, subió mucho por el tema de la guerra Estados Unidos-Irán y bueno, el estrecho de Hormuz, y por ahí pasan muchos barcos que vienen a abastecer. Eso se puso complejo y subieron los precios de todo lo que es productos que vienen de ese lado. Después eso se calmó, los precios casi te diría que volvieron a la normalidad en lo que es nitrogenados, los fosforados están altos y siguen estándolos, pero ya venían altos también. Y bueno, en un momento hubo precios de trigo que parecía que iban a trepar de valores del trigo producto que mejoraron. También en ese momento de la guerra y demás. Y después se vino para atrás el precio y hoy estamos, la verdad que con precios bastante esperados, bastante flojos, ¿no? Claro. Entonces, no hay una perspectiva de un número muy alentador, ¿no? Yo te diría que lo único que hoy está claro en el campo es que la ganadería tiene un buen precio y hay que aprovecharlo. Y después los granos hay que, lo que es producción agrícola, hay que trabajar y hay que ser muy eficiente, buscar mejores rindes, buscar achicar los gastos donde se pueda y buscar tener una campaña de beneficio, digamos, que va a ser seguramente muy acotado, pero no de quebranto, ¿no? Claro. De eso se trata hoy.
0: Exacto. Hoy por hoy son mucho más visibles y notorios los márgenes de la ganadería, como decía, que todo lo que es la agricultura. En lo personal, ¿cómo es para Miguel Cané, para todo su entorno de trabajo, teniendo en cuenta ya también todo lo que tenés a través de la planta de Hórreos del Sudeste y demás? ¿Cómo es esa actualidad hoy por hoy?
1: Ya, nosotros en la empresa lo que hemos podido desarrollar en los últimos años es trabajar en algunas producción de algunas especialidades, y entre las especialidades te menciono también el aceite que hacemos en, claro, en la planta de girasol Alto Leico, y esas especialidades van a exportación. Nos hemos relacionado con brokers de exportación, hacemos exportaciones nosotros y hemos encontrado un camino donde por ahí nos salimos un poco de esa de ese tema monotema del commodity que cuando baja se pone complicado y cuando sube todos se quieren subir al carro, digamos, sí, ¿no? Entonces nosotros por ahí, produciendo commodity, produciendo especialidades, estamos en un mercado por ahí que tiene menos vaivenes, si se quiere, ¿no? Sí. Y eso nos ayuda que exportamos desde la planta, nos ayuda que producimos aceite, que producimos colza, que producimos algunos cultivos también especiales como soja no genéticamente modificada, maíz no genéticamente modificado. Bueno, y esas son las cosas que te digo que por ahí nos dan un plus.
0: Si exacto. Querés. El tema retenciones y más de cara a un nuevo discurso de este año que está confirmado la presencia del presidente así a Palermo, seguramente sigue la expectativa por parte de todo el sector. ¿Qué anuncio puede hacer? Y bueno, se sigue de alguna manera, más allá de que ha sido mínimamente esa rebaja, pero se sigue, creo, pidiendo, ¿no?, el tema de retenciones.
1: Mira, yo creo que sí, en la soja establecieron un cronograma que es lento y que hay que tener paciencia y demás. Los otros cultivos los han ido bajando. Yo no creo que nadie esté haciendo mucho número esperando un cambio sustancial. Uh-huh. Pero por supuesto que todos esperamos que la eliminación total de las retenciones, que es un impuesto que no debería haber existido y que por ahí se nos va a llevar una parte importante de nuestra vida laboral, pero yo confío en que voy a ver una Argentina produciendo los productos agropecuarios con retenciones cero. Creo que va a llegar. Lo que pasa es que
0: no se sabe cuándo, pero está. ¿Sos optimista que puede llegar a través de este gobierno?
1: Sí, yo creo que digamos que el gobierno lo ve, eso lo ve con buenos ojos. Por supuesto que tiene la prudencia de hay muchos años en que en la Argentina hemos gastado más de lo que debíamos gastar y rehacer un poco todo ese desastre va a llevar tiempo y es lógico. Nadie pretende que las cosas cambien instantáneamente. El tema es seguir con este camino, ¿no es cierto? Más allá de que sea este gobierno o el que sea, seguir con este camino de gastar menos de lo que nos ingresa y de recomponer un poco todas las instituciones y todo lo que se ha venido abajo durante todos estos años de mal manejo.
0: De mal manejo, exactamente. Es como que hay un poco más de credibilidad ahora, más allá de también estos vaivenes últimamente que han ido ocurriendo, el cambio de distintas autoridades dentro del gabinete y demás, pero sí, sin dudas de que el sector tan mal no está, bueno, sacando el tema de la ganadería, que es, por supuesto, uno de los mejores momentos históricos que está atravesando, bueno, le falta un poquito ahí a todo lo que es esto, la ganadería, la agricultura,
1: Sí, sí,
0: perdón.
1: sí. La agricultura está en un momento y esos son precios internacionales, ¿no? No lo manejamos nosotros, son precios del mercado internacional, dentro del cual nosotros somos actores importantes, pero no determinantes. Y bueno, y eso son los altos y bajos normales que tienen los precios en los mercados, ¿no es cierto? Hoy estamos hablando de precios relativamente deprimidos, mañana puede ser que también.
0: Sí, estábamos hablando con Miguel Cané ahí, que como siempre se nos mete alguna interferencia, pero te seguimos escuchando, Miguel, atentamente, ¿eh?
1: Ah, perdón, perdón, no me di cuenta. No, te decía que las subas y bajas de precios en lo que es los productos agrícolas dependen de un mercado en el cual nosotros somos importantes como país exportador, pero no somos determinantes.
0: No, sí.
1: Así que hay que ajustarse a los altos y bajos, digamos, que ocurren normalmente en los mercados. Hoy están relativamente bajos, mañana eso va a cambiar, pero nosotros lo que tenemos que hacer, por sobre todas las cosas, es muy eficientes en la manera de producir y bueno, y no perder en los malos momentos y ganar en los buenos momentos. De eso se trata, ser un empresario, ¿no?
0: Exactamente. Miguel, hemos venido hablando estos días a través, bueno, del secretario de la producción de aquí, de la Municipalidad de General Madariaga, Javier Volpati, en la cual nos comentaba de que, bueno, con motivo de esta tradicional muestra año tras año, así en la sociedad rural argentina, como es Palermo 2026, Madariaga tiene su stand. Bueno, Miguel Cané, según nos decía, va a ser una de las personas que va a estar allí, seguramente dando, no sé si una charla, pero sí. Va a ser una de las voces a escuchar, hablando un poco de todo lo que es el renglón que vos manejás y bueno, en nombre de aquí, de la zona, de la región, como hombre de Madariaga.
1: Sí. Me han invitado a participar y yo con mucho gusto voy a ir. Me habían invitado, creo que los 2 últimos años, y yo, lamentablemente por temas de viajes o no poder o tener otros compromisos, no pude asistir. Y ahora voy a ir con mucho gusto, digamos. Y
0: ¿Algún
1: mucha
0: tema, algo
1: expectativa,
0: que
1: me
0: nos pueda
1: parece
0: ya
1: bárbaro que.
0: adelantar?
1: Perdón,
0: ¿Algún
1: Daniel.
0: el tema o algo relacionado de lo que vas a estar así exponiendo de alguna manera en Capital Federal?
1: No, mira, a mí me pidieron que hable un poco de mi experiencia como emprendedor acá en Madariaga, y bueno, y simplemente eso, yo creo que Madariaga tiene una ubicación estratégica, gente, un contagio con lo que es el ámbito empresarial, por la costa también, ¿no es cierto? En toda la gente, en toda la gente, en los chicos que trabajan desde temprano, en la mano de obra, en la gente grande, que es muy interesante y muy y genera una competitividad para Madariaga que está muy bien que los gobiernos lo vean y lo fomenten.
0: Sin dudas, ¿eh? Y bueno, y ahí esa es una de las posibilidades también que viene teniendo año tras año en un lugar tan estratégico como es, y bueno, donde Madariaga también va a estar presente así, como vos decís, bueno, vos teniendo esa linda posibilidad de poder expresar, ¿eh? Miguel, ¿qué otro tema considerás que puede haber quedado pendiente, más allá de que seguramente vamos a tratar de tener algún nuevo contacto?
1: No, no, nada. La fecha de esa reunión va a ser el 24 de julio.
0: 24 de julio,
1: Yo lo
0: exactamente,
1: tengo
0: viernes 24.
1: agendado por lo menos a partir de las 3 de la tarde. No tengo mucha precisión, pero ya la tendremos. Y bueno, no, nada, nada más. Daniel, un gusto estar hablando con vos y mantendremos el contacto.
0: Por supuesto que queda así, así será como lo ha sido siempre, hasta ahora a través de estos años ya que llevamos del programa y bueno, donde estás también desde los primeros que dijiste, sí, vamos a estar presente a través del emprendimiento de la empresa Hórreos del Sudeste. Así que te agradezco mucho, Miguel, una buena jornada hoy desde lo laboral.
1: Bueno, igualmente para vos y para la gente que está escuchando tu programa. Gracias, Daniel.
0: Muy bien, ahí estábamos con Miguel Cané, hombre de aquí de General Madariaga, como decíamos, titular de Hórreos del Sudeste. Hacemos la pausa y continuamos.
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0: Muy bien, pasaron ya 12 minutos, ahora sí, desde las 7 de la mañana. Vamos a ir saludando, dándole los muy buenos días también. 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Le recuerdo también que Víctor continúa con la compra de liebres, pagando 6.300 pesos. Allí en la barraca ubicada en calle Mitre, 1758. 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La cartelera de remates, hoy aquí en General Madariaga, ferias número uno por parte de Piuma y Jake, con quien vamos a estar hablando en algunos minutitos nada más, con Esteban seguramente para conocer el detalle de lo encerrado. La continuidad nos marca para el día viernes, pasado mañana en Coronel Vidal, el remate también de Pedro José Ronchi, el remate de Haciendas Generales y de Reproductores, tal cual está el audio ahí que nos enviaba Ignacio, el segundo remate de la producción anual de Cabañas La Distancia y como cabaña invitada, Cabaña Santander. Esto va a ser pasado mañana viernes en Coronel Vidal. Se viene la cartelera de los distintos remates también en lo que será Palermo. El día 20 de julio, Pedro Noel Irey, desde las 14 horas, allí en el predio de la Sociedad Rural Argentina. El día 22, el remate también de la firma Campos y Ganados, Gordo, Invernada y Cría, también desde las 14 horas, miércoles 22. El día jueves, viernes 24, Colombo y Colombo, que continúan filmando los chicos aquí desde General Madariaga para este remate de Invernada y Cría, allí el día 24 de julio. Colombo y Colombo, que tiene sus representantes aquí en General Madariaga, como lo son Lucas Bravo y Nicolás Semborain. Para que tu danzar no vuele de flor en flor. Gracias también, segundo Balbiani, que es el representante de la firma Madelana aquí
1: en General Madariaga, con oficinas en la calle Mitre 1543, que nos hace conocer los valores logrados en el día de ayer, en el remate habitual de los días martes, remate por internet. Algunos de esos valores, precisamente, en lo que es el novillo, el novillito liviano de 180 a 200 kilos, 6.400, 6.380, de 285 kilos, 5.720. En lo que tiene que ver ya con el novillo pesado, arriba de 415 kilos, 4.100 y 4.000 pesos. Eso es por el lado de los machos. En lo que tiene que ver con las hembras, también remate valores logrados de la firma Madelán. En este caso, el ternero y ternera, 195 kilos, 5.650 pesos. La ternera de 175 kilos, 5.900. Quedaron algunos lotes también sin vender. Como comentario me dice, te comparto el resultado del remate virtual de los días martes. Mercado similar a la semana anterior, con precios estables en invernada y cría. Parejos para el resto de las categorías. También te recuerdo martes 21 de julio, el remate especial desde la rural. Otro de los remates también que vamos a incluir en esa cartelera, martes 21, segundo Balbiani, que es el representante de la firma Madelán, Sociedad Anónima. Muy bien, jueves 23 de julio también, Adrián Soria, también en línea, tempranito. Gracias, Adrián. Jueves 23 de julio, desde las 14 horas, la sala de ventas, Gordo, invernada y cría. Sáenz Valiente, Bullrich y compañía, directamente desde la Expo Rural 2026.
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1: bien, Alfredo Cabral, como siempre. Hoy día del arquitecto tengo dentro de las efemérides, ¿eh? Así que feliz día, amigo Alfredo, que siempre está ahí en sintonía. Ya por salir a la ruta nos consultaba a ver cómo estaba. Bueno, con bancos de niebla, me voy, ya estoy por salir a ruta, voy a ir con cuidado, escuchando entonces, hoy en acá nos había puesto hoy en homenaje al arquitecto saliendo a trabajar, exactamente, las efemérides que todavía no las habíamos leído, pero al abrir el mensaje me acordé, ¿no? Y varias más que tenemos, Fermín, dentro de estas, de este primero de julio.
2: Exacto, porque al Día del Arquitecto en Argentina se le suma al Día del Ingeniero Químico.
1: También.
2: Por la primera Facultad de Ingeniería Química en la provincia de Santa Fe. Y también es el Día del Historiador en Argentina, esto que está instituido por el Congreso de la Nación. Esto a nivel nacional. Y después a nivel local, un aniversario para un establecimiento educativo.
1: Exactamente, en el año 1948 que se fundaba la Escuela Técnica Número 1, lo que era así en aquel entonces, en la esquina de Sarmiento, esquina Martínez y Tuño.
2: Exacto, donde ahora funciona la Escuela DEM, ¿no?
1: Tal cual, exactamente.
2: 78 años.
1: 78 años para dicha institución. Fallecía don Raúl Salguisuri, el creador, el fundador del diario Tribuna, también. En el año 1974 fallecía Juan Domingo Perón. ¿Y qué más? Y también un primero de julio, en el año 1978, ya se independizaban de lo que era de aquí, desprendimiento de General Madariaga, los municipios de Pinamar y Villa Gesell.
2: Exacto. Así que hoy en Pinamar, por ejemplo, no hay clases, es el día feriado, por el patrón, digamos, o independencia de Pinamar.
1: Independencia de Pinamar, un día como hoy, primero de julio del año 1978.
2: ¿Qué son, 48 años?
1: Son 22 y 26, 48 años. 48 años, o sea, próximo a medio siglo prácticamente los municipios. Bueno, después que otra información, Fermín, antes de ir a la comunicación.
2: Sí, porque la CACER fue reconocida en un encuentro regional en Chocomús, esto es una información también por parte de prensa municipal. Se dio un encuentro regional en la localidad de Chocomús, que está organizado por el Ministerio de Infraestructura y Obras Públicas de la provincia de Buenos Aires, donde estuvieron 12 municipios de la región, entre ellos Madariaga, Lavalle, Castelli, Chocomús, Dolores, Guido, Lezama, Magdalena, Maipú, Pila, Punto Indio, Tordillo, obviamente esto para poder intercambiar las distintas experiencias, las distintas temáticas que están vinculadas a la obra pública, a la infraestructura vial y también a lo que es la conectividad. Y ahí es donde estuvo presente la gente de la CACER, con Germán Bolsander como representante. Y destacaron el modelo de gestión que lleva adelante General Madariaga con este, con esta referencia que tiene la provincia de Buenos Aires, vale, en lo que es la conectividad y la logística, donde son los puntos que más han destacado del trabajo en esta, en esta reunión, en este encuentro regional. Y ahí menciona la, el municipio, que la CACER hoy lleva adelante tareas permanentes de mantenimiento y mejora sobre los 740 kilómetros de caminos rurales del partido. Entre las principales obras ejecutadas en los últimos meses se encuentra la construcción de las alcantarillas en conjunto con productores rurales, el alteo de caminos en la zona de Juancho, Macedo y La Salada, y la incorporación de maquinaria a fortalecer la capacidad operativa, entre una de ellas una de retroexcavadora, una libradora de arrastre, tractores y también una motoniveladora.
1: Sin duda, no es la primera vez que Madariaga recibe a través de la CACER estas especies de reconocimiento, que han sido ejemplo en más de una oportunidad en la zona, en la región, no solamente por el estado del mantenimiento de los caminos, sino todo lo que acaba de mencionar, y donde con otro tipo de suelo también Tandil y San Cayetano son otros que están ahí siempre como referente, pero Madariaga dentro de este tipo de suelo, que también se le ha sumado La Valle, que ha venido haciendo muy pero muy bien las cosas, y que mañana, 2 de julio, va a estar celebrando de alguna manera la fecha de creación de la CACER, en el año 2003, lo tengo agendado para mañana, 2 de julio, año 2003, se crea la CACER, un poco a pedido de los de los productores, donde en ese entonces, a través de la mesa de la sociedad rural de aquí de nuestra ciudad, creo que era gestión de Javier Larrondo como presidente, y donde ya se comenzó lo que era una idea de productores, de tener los delegados en cada uno de los distritos, de cada uno de los caminos rurales, fue esa creación, y que felizmente hoy ya 22 años que va a estar cumpliendo en el día de... 23 años, sí. Años en el día de mañana, creo que ha sido una de las cosas muy, pero muy importantes de estos últimos años que se han logrado, bueno, caminos que eran... vino todo a raíz de una inundación, un año muy llovedor, donde los caminos estaban, pero intransitables, cortados. Recuerdo caminos aquí hacia Invernada, Monsalvo, más allá de que ya eran límite con Maipú, distintos caminos, que no se pudieron transitar prácticamente durante todo el invierno, durante 3-4 meses era imposible transitarlo. Bueno, a raíz de eso fue que surgió esta creación de la CACER, la Comisión de Caminos Rurales, así que mañana también lo estaremos recordando, por supuesto.
2: Lo importante, ¿no?, para lo que es la parte rural, agropecuaria, productiva de General Madariaga, y la región también que es utilizada.
1: Exactamente, muy, pero muy importante fue este logro, Así que, y este reconocimiento que ha recibido en esto que acaba de mencionar. Cumplimos una vueltita más de comerciales y vamos a estar ya con Esteban Segui.
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0: Pasaron ya 28 minutos desde las 7 de la mañana, le veníamos remarcando, jornada de remates hoy aquí en General Madariaga Ferias número 1. Piuma y Segvi es la firma y precisamente a Esteban Segvi es quien tenemos en línea. ¿Cómo estás, Esteban?
1: ¿Cómo andás, Carlos? Buen día para vos y toda tu gente y toda tu audiencia.
0: Bueno, ¿cómo arranca la mañana? Mañana con niebla seguramente ya en Ferias número 1.
1: Sí, mucho, un poquito de humedad. Bueno, por supuesto, con el frío, ayer mismo otra buena helada, linda helada, así que bueno, esperando, terminando de acomodar unos corrales y ya todo listo para hoy a las 2:30 estar comenzando el remate.
0: Con la subasta, primer miércoles del mes, como ya es habitual de hace años, ¿no? La firma. Y bueno, ¿con qué cantidad, cómo se compone ese detalle para hoy?
1: Mira, más o menos alrededor de 350 cabezas. La verdad que es el remate el más chico del año, bueno, dado por la fecha y demás. Y la mayoría, en su gran mayoría, lo que es vaca a la balanza, hay unos rodeos, unos lindos lotes por ahí de vacas para invernar, que pueden salir para el campo, con sus respectivas guías y demás. Y bueno, en el caso de invernada, solamente unos lotes chicos de ternero macho. Y la verdad que habrá unos 50 invernadas, y el resto todo unas 300 animales a la balanza y bastante toros, que bueno, pero toros para frigorífico, por supuesto.
0: Exactamente, todo lo que ya va saliendo, toro de desecho, como se dice, teniendo en cuenta de que ya algunos comienzan a prepararse de cara a 1 o 2 meses ya tener todo lo que es el servicio de reproductores allí en el campo.
1: Sí, por supuesto, ahora ya han empezado algunas ventas de cabañas importantes de lo que es de reproductores, bueno, y más que nada el tema de los toros se ve también porque están justo terminando los veterinarios el tema de los raspajes y demás, y bueno, y van
0: Claro.
1: apareciendo por ahí o algún toro enfermo o algún desecho que hace su veterinario del rodeo.
0: En lo que es vaca, me decías vaca que

0: También nos decían lo mismo de otras firmas, de otras localidades también, que por ahí se ha incrementado un poquito, y fundamentalmente aquel que es un poco que mira hacia futuro, de decir, bueno, prefiero vender ahora y bueno, no tener después sobresalto, o vender ya obligado en meses sucesivos.
1: Sí, el tema es poner, dan prioridad por ahí a otra categoría que tienen, y bueno, y por ahí una vaca que está más, una vaca más vieja o demás, bueno, prefieren largarla y quedarse con lo más, algo más productivo, algo más nuevo en los campos, es la realidad.
0: Exactamente, y hoy, bueno, previo almuerzo seguramente, y las ventas por parte de padre e hijo.
1: Sí, van a estar los Juan y Juan Mariarri, así que, bueno, los esperamos que se arrimen alguno ahí para algún negocio ahí en la sociedad rural hoy de acá en Madrid, en la feria número uno.
0: 14:30, el horario habitual, normal, 14:30, 15 horas.
1: Sí, por supuesto. La idea es empezar temprano y terminar temprano, pues los días hoy se han acortado
0: Solo
1: mucho, ¿eh?
0: estamos transitando justo los días más cortos, ¿no? En lo que es de luz diurna, por supuesto, ¿eh? Gracias, Esteban, nos estaremos viendo.
1: Bueno, un abrazo, Carlos, y saludo para toda la gente. Y bueno, los esperamos hoy por la feria número uno. Muchas gracias.
0: Muy bien, ahí estaba, ¿eh? Hecha la invitación, Esteban Segvi, de la firma Piumo y Segvi, brindándonos este remate hoy aquí en Ferias número uno y previo almuerzo.
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0: Continuamos, 38 minutos ya transcurrieron desde las 7 de la mañana. Mensajes de texto que siguen llegando. Buen día, hoy están cumpliendo 16 años en Tandil, Guadalupe Alsina. Le mandamos un beso grande, nos dice, bueno, esta madriaguense que siempre se acompaña así desde Tandil, como es Maggie Jausaras y Miguel Alsina. En este caso es Guadalupe, su hija, que está cumpliendo 16 años. Le enviamos el saludo grande y gracias por estar siempre en sintonía. La gente de Madriaga, aún fuera de la ciudad, que sigue de alguna manera queriendo conocer y difundiendo sus acontecimientos familiares, como nos ocurre también con Cristian Elors por Castel y demás gente que sigue defendiendo la ciudad de General Madariaga. ¿Qué más? Antes de que me olvide, quiero también, me daban cuenta en el día de ayer, se jubiló una docente, hablando de aquí de General Madariaga, como es Silvina Montarse, docente de allí de la escuela de Macedo, que recibió así el reconocimiento por parte de los alumnos, los padres, los vecinos del lugar. Así que el saludo grande a Silvina Montarse, que en el día de ayer, ya disfrutando de los beneficios jubilatorios, que lo hizo durante tantos años, recuerdo, allí en la escuela de Macedo. Sí, Fermín, lo escucho.
1: Tenemos información y ya le agradecemos a Carlos ahí del CEA que nos manda la foto de cómo está hoy la mañana. No está blanco, pero sí hay visibilidad reducida, así que para aquellos que transiten en los caminos rurales, hacerlo con precaución. Temperatura ahora en estos momentos de 1 grado, nos dice el CEA, con una sensación térmica de -1, de 1 grado bajo 0.
0: 1 grado bajo 0, 1 arriba de real y 1 bajo 0 de sensación térmica, que es la que percibimos.
1: Exacto. Para hoy la máxima va a ser de 11 grados en un cielo parcialmente nublado que vamos a estar teniendo. La humedad sí nos marca que es el 100% para esta hora. Y obviamente repetimos esto, ¿no? Precaución a la hora de circular por los caminos, sobre todo por la parte rural, porque hay visibilidad reducida. Buen día para todos, buen comienzo del mes, nos dice Carlos desde el CEA número 20, allí en la escuela que tiene la tablada.
0: Exactamente, arrancando ya la parte final, el 50% del final.
1: ¿No? Ya estamos, ¿no?
0: Estamos lejos, no estamos tan lejos.
1: ¿El vaso medio lleno o medio vacío?
0: Y ya en 2 o 3 meses ya empezamos a hablar con el acopio de la sidra, los pan dulces, hablar de la sidra pan dulce, ¿no?
1: Sí. Bueno, apuradito. Vamos a buscar, empezar a buscar ofertas, que no sé, que llegue con el vencimiento sobre todo.
0: Que lleguen, sí, sin dudas, ¿eh? Bueno, vamos a ir hablando de ofertas, lo que ocurrió ayer en el mercado de Cañuelas en materia de valores.
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0: Con una entrada de 7.385 cabezas, que prácticamente sin grandes modificaciones, siempre manteniéndose firme los valores de lo especial, tanto el novillo pesado como el consumo y también así las vaquillonas. El caso del novillo pesado, arriba de 430 kilos, de 4.100 a 4.400, máximo ayer de 4.670. Los especiales, y bueno, hasta 390 kilos, de entre 5.000 y 5.200, máximo de 5.300, aquí hubo una quita en esta categoría. Las vaquillonas, las especiales, 5.340 fue el valor máximo, valores corrientes de 4.700 a 5.100 y 5.200. La vaca especial, entre 3.000 y 3.300, máximo de 3.400. La conserva buena, entre 2.000 y 2.700. Los toros, entre 2.800, 3.000 y hasta 3.300 pesos. Para hoy, apertura de este nuevo mes de julio con 5.672 cabezas.
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0: Se recuperaron en el día de ayer los valores en lo que es el mercado de Chicago. El trigo, $213. El maíz ganó 4 ayer, cerrando en 162. La soja, $410, ganando 3,20. Mercado local, trigo en 202. El maíz en 179. La soja, leve baja, $325.

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0: 7:47 minutos, ya prácticamente en el bloque, en la última parte del programa del día de hoy, de este primero de julio que hemos comenzado, un mes de julio que se viene con los distintos sorteos de las rifas, como ya es habitual, y bueno, algunos vehículos que van a estar en juego. El caso de la rifa que coordina Nacho García para el día 15, el 15 de este mes de julio, se va a estar sorteando esta Ford Ranger modelo 2016, con todos los gastos pagos de patentamiento, transferencia, tanque lleno y seguro pago por un mes, o 20 millones de pesos en efectivo si no prefiere el vehículo. Lo mismo para el vendedor, un Renault Clio 2015, se va a hacer acreedor por haber vendido ese primer premio, o 6 millones de pesos también con los gastos pagos por parte del vehículo, y después hasta completar la pizarra, premios en efectivo desde 2 millones, 1 millón, 500 mil y de ahí inferiores hasta el lugar vigésimo. Esto es para el 15 de julio, rifa que coordina Nacho García.
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0: También para el día 17, que se viene el primer vehículo de la rifa entrada de la Fiesta Nacional del Gaucho, Para todos aquellos que la vayan cancelando antes de esa fecha, del 17 de julio, participan por el Renault Kwid aquí de dicha fiesta. Fiesta Nacional del Gaucho, que hoy, le recuerdo, tiene la conferencia de prensa que está convocando a todos los medios desde la hora 20 para hacer ya el lanzamiento de la fiesta y, bueno, estar anunciando las figuras que estarán cada una de las noches allá por el mes de diciembre, y que también seguramente próximos días va a estar dando a conocer la fecha de la asamblea anual correspondiente, Fiesta Nacional del Gaucho. Sí, Fermín.
2: ¿Por qué me mira?
0: Pensé que le había errado en algo.
2: Pensé que iba a ampliar algo, nada, pensé que... Usted siempre ha tenido...
0: Vamos a esperar...
2: ¿Rubro?
0: Poder
2: ¿Género?
0: Estar...
2: ¿Provincia?
0: ¿De la fiesta?
2: No, la presidencia de Carmen Mariaga.
0: Ah, no, la presidencia, la continuidad.
2: ¿De quién puede llegar a rubro, género, provincia, dije?
0: Ah, no, de todo un poco. ¿Usted por ahí tiene algo más a través de rumores o no?
2: Puede ser, sí. ¿Sí? Pero todo a base de supuestos.
0: Sí, por eso, hay que ir siempre a la fuente y lo mejor, y creo que con mucho acierto esperar hoy a la hora 20:30 para que, me parece muy bien esto que ya se implementó hace algunos años, que todos nos enteremos, más allá de, como dice, siempre algo se filtra, ¿vio?
2: Y es como pasó con Odebel Pintos hasta hace muy poquito, ¿no?
0: Claro, todavía no estaba anunciado, que después tuvieron que salir, no digo a desmentir porque nunca lo habían anunciado oficialmente, eran rumores. Y qué rumores que creo seguramente que estuvieron, porque por algo surgieron esos comentarios, pero que después, por un problema de superposición de fechas, eso no se pudo concretar, ¿no? Pero alguien lo va a reemplazar seguramente en el escenario mayor, que estimo que será la figura central para la noche de clausura del día domingo.
2: Como viene siendo en los últimos años, ¿no?
0: Exactamente, sí, señor. Así que por eso hoy a la hora 20 la conferencia de prensa, La rifa también el día 13, que comienza a jugar la super millonaria que coordina Aldo Espitarte, agotadas. Ayer ya colgó el cartelito Aldo, rifas agotadas y los 44 millones de pesos que esperan tener dueño para el día 13 de julio. Hoy no tenemos ninguna para la venta, sí hemos dejado ahí las reservadas, las que nos han confirmado de quienes las vienen siguiendo. Ese es otro de los sorteos de que tenemos para este mes de julio, más allá de después los tradicionales, bueno, de la propia Fiesta Nacional del Gaucho, que también va a ir por los 3 millones de pesos si es que no, los que no la tengan paga. Y después, bueno, no, ya el Centro Tradicionalista, la fiesta del mejor reservado, que no tiene sorteo este mes, hasta el sorteo final con los dos vehículos, primero y segundo premio, uno de ellos que había quedado vacante. 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
0: Les recuerdo también que Víctor continúa con la compra de liebres, ¿eh? Que paga 6.300 pesos en la barraca de Mitre, 1.758, o lo puede consultar en el 225441-1311. 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
0: 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Le vamos diciendo muchas gracias a los oyentes de AM1420, Radio General Conesa, a través de Matías Varela, allí en la operación técnica de los estudios centrales de la emisora más campera del sudeste de la provincia de Buenos Aires. Matías Varela, allí también, seguramente hoy, con una hermosa y regia helada, como viene ocurriendo estos días, nos decía que ayer nos enviaba en imágenes, ¿no, Fermín?
2: Exacto, hoy ya no creo, para Poggi hoy no creo. La helada que...
0: No, la helada no, pero la niebla sí, seguramente.
2: Eso seguro, eso
0: pero
2: seguro.
0: Está muy frío también y bueno, muy húmedo, ¿eh? Que creo que es peor este clima que lo que teníamos ayer. Prefiero toda la vida una tremenda helada que de alguna manera nos aseguramos una linda jornada y no un día como hoy, con mucha niebla, muy frío y que seguramente ya... Desde lo solar no va a ser, creo, lo mismo, ¿no?
2: No va a estar acompañando, ¿no?
0: No va a estar acompañando.
2: Pero ¿quién le dice que lo acompaña a la suerte? Porque en la quiniela nacional la noche salió el 1533.
0: 33, la edad de Cristo.
2: ¿Lo sabe o...?
0: ¿A cómo?
2: ¿Lo sabe a los sueños?
0: Algunos, después a ver qué otro.
2: Y en la provincia de Buenos Aires el 5992.
0: No,
2: el médico.
0: El médico,
2: 92 que... El médico,
0: el 93, el cementerio.
2: Así dicen. Sí. Si jugó 93 no ganó.
0: Si va del médico, después depende el diagnóstico, ya continúa en ascenso al próximo número.
2: Va escalando, va ganando terreno, como quien dice, ¿no?
0: Para cerrar con un poco de humor negro, ¿no?
2: Va sumando puntos. Si quiere, súmelo a Siliano, por ahí también le... ¿Sí? Él es de esos sueños también, raro.
0: De esos sueños también. Bueno, yo que prácticamente me tengo que estar retirando, pero por supuesto lo vamos a estar saludando. ¿Cómo estás, Gastón? Buen día. No quiere hablar conmigo, Gastón, ¿eh? No,
2: pero yo, es él el enojado.
0: Claro, le echa la culpa.
3: Soy yo.
2: Ahí está, ¿ves? Bueno, ahora lo
0: saqué. Hoy reconoció, ayer no, yo tenía todo bien, dijo. Yo tenía todo bien, el problema era desde ahí.
2: Ahora lo saqué y lo vamos a volver a conectar a propósito.
0: Le abrimos la puerta nuevamente.
3: El problema soy yo, ¿cómo le va? Buen día.
0: Buen día, ¿cómo anda?
3: Muy bien, ¿ustedes?
0: ¿Cómo lo trata la niebla por ahí, la humedad o no?
3: No, no, aquí ni niebla ni humedad, nada, está despejado, está lindo.
0: Despejado, bueno.
3: Prepárense para mañana porque me caen un montón de mensajes. Prepárense para mañana, las condiciones están desmejorando para el día de mañana. A esta hora, a esta hora, esto no quiere decir que vaya a ocurrir mañana a la hora que les voy a decir, 5 de la mañana, 6 de la mañana, a esta hora.
0: Sí.
3: Posibilidades medias a altas.
2: Ojo,
3: de nieve.
2: Ojo.
3: De nieve.
0: Sí.
3: Media. A esta hora, son las 7:56. Medias a altas de nieve en Balcarce, Mar del Plata, Mechongué, Lobería, Macedo, agua nieve.
0: Apa, bueno. Lo vamos a quedar, queda grabado de todas maneras mañana.
3: Le dije a esta hora, si quiere a las 9 de la noche, le mando un audio y le digo qué va a pasar, que ya a 9 de la noche estaría casi cerrado.
0: El tema. Sí. Bueno, esperemos, ¿eh? No vendría mal un poquito.
2: Vio que dijo Macedo, no dijo Madariaga, se ataja.
3: No, dije Macedo.
2: Dijo Macedo. Macedo.
3: Lo que ha crecido, sí. Lo que ha crecido la nube, que el frente, lo que ha crecido de ayer a hoy es impresionante. De hecho, le comento, están preparando los móviles de televisión para ver si lo mandan a cierre a la ventana.
0: Ah, sí. Ah, creí que Macedo sí. Los iban a mandar ahí del Servicio Meteorológico Nacional o de...
2: No hay personal en el Servicio Meteorológico.
0: Por eso, ¿eh?
2: Cada vez son menos.
0: Macedo, que ayer estuvo de fiesta, como decíamos, con ahí la docente Silvina Montarcé, que se había jubilado allí en la colectividad de Macedo, todo lo que es el paraje, había tenido también sus festejos así en el establecimiento educacional, así que bueno, menos mal que por lo menos le ganaron a estos anuncios que está haciendo Gastón.
2: Y está bien. Va a servir, ¿no? Para ahora.
0: Para ahora.
2: Pues, menos mal, me fui a tiempo con tanto frío, ¿no?
0: Exactamente. Bueno, me estoy retirando, pero bueno, continúan ustedes ya en la parte final, seguramente con algunos adelantos, Gastón.
3: Sí, bueno, vamos a hablar de nuestro compañero Julián Urrutia, que salvó la vida de una persona en una panadería. Esto fue una mujer que se atragantó. Ayer estaba en la panadería, se atragantó con un chipá.
0: ¡Apa!
3: Sí.
0: Desconocida totalmente.
3: Hizo la maniobra de Heimlich, que es la maniobra de abrazarte de atrás e intentar sacar la pieza, digamos, lo que está atragantándote. La mujer no expulsaba eso, se puso morada, lógicamente dejó de respirar y decidió acostarla, hacerle RCP, que fue lo que ayudó a que se pudiera desobstruir la vía aérea, así que esto ocurrió en la panadería El Arte, ayer.
0: En Cache de Avellaneda, aquí.
2: Sí, antes de llegar a Mitre.
0: Exactamente.
3: Salvándole la vida a esta mujer, es una de las imágenes, ¿no? De uno de los bomberos de nuestra ciudad, bueno, nuestro compañero aquí en la radio, salvándole la vida a esta mujer. Y después vamos a charlar, porque está... corre por todos los mensajes de WhatsApp y hay que hacerlo con prudencia esto. Hay entre 5 y 7 personas que han consumido algo y que están con un virus.
0: Sí. ¿Sí?
3: Están con un tratamiento. Están con un tratamiento. Lo que esto derivó es que se intente determinar de dónde proviene lo que han consumido y qué es lo que tienen. Eso va a demorar 7 días.
0: Sí.
3: Eso va a demorar 7 días y esto comenzó el fin de semana. Es decir, hasta la semana que viene no sabemos bien de qué se trata. Todos dicen, tienen triquinosis.
0: Claro.
3: Es muy a la ligera porque ni siquiera los médicos saben eso. Hay un tratamiento, hay un protocolo para un virus que está en la sangre.
0: Claro. ¿Mm? Realmente hay que esperar los resultados.
3: Los números, hay que esperar los resultados. Hay que esperar los resultados. Hoy va a haber algo preliminar, pero vamos a charlar de eso, porque me siguen cayendo mensajes, han caído mensajes por todos lados. Y hubo un procedimiento en un comercio.
0: Sí.
3: ¿Sí? Y vamos a contar un poco cuáles van a ser los resultados y los pasos. Oficialmente, las personas que tengan que ver con el SENASA, con salud, con zoonosis, con bromatología, no va a hablar nadie.
0: Claro, hasta no tener los resultados que lo confirmen o no.
3: Hoy habría un resultado que tampoco lo van a querer anunciar, porque el que anuncia es el SENASA todo esto, un resultado de unos reactivos sobre unas muestras de achuras de cerdo, ¿no?
0: Uh-huh.
3: Va a haber un reactivo que va a indicar si hay un virus o no en todo lo que se ha incautado. solamente eso, lleva 12 horas el análisis, comenzó anoche, va a estar hoy en el transcurso de la mañana, la tarde y demás, va a estar el resultado. Para que se queden tranquilos, porque la gente, por mensaje de voz, contándole Juanito a Martita o a Menganito, es muy fácil decirlo.
0: Claro, sí, sí.
3: Pero la verdad es que todo lleva un proceso que es mucho más complejo y termina dándote el comunicado oficial, muchas veces SENASA, que depende de Sanidad Animal, o te lo da la provincia de Buenos Aires. No te lo va a dar la municipalidad.
0: Ya,
3: para destacar, las personas están bien. Una sola tuvo un avance mayoritario de este virus y está bajo tratamiento en Bariloche, que era donde viajó de Madariaga a Bariloche, y el síntoma siempre es el mismo, es fiebre, gripe, como una fiebre, claro. Gripe. Bueno, después a esta persona le afectó más la movilidad, los músculos.
0: Claro, exactamente. Sí, eso lo hemos escuchado de parte de las autoridades, ya sea de bromatología, aquí cuando nos ha explicado la doctora Lucía Migorena, o el propio doctor Vanoni, el jefe de SENASA, de aquí, de General Madariaga. Pero sabemos de que en lo inmediato, no solamente para este caso, en muchísimos casos que ha habido, nunca se largan a hablar en lo inmediato. Siempre tienen tiempo ellos, claro, que cumplir, que esperar. Para, por supuesto, ¿no? Es algo muy, muy serio, muy, muy delicado, como para poder decir no nos apresuramos y finalmente no era esto lo que se venía desconfiando o creciendo que podía ser esto. Bueno, de ahí es que hay que esperar este tiempo prudencial.
3: Sí, bueno, la sospecha viene porque hay 5 personas de todas estas que les relato que estaban en un mismo encuentro y que consumieron algo en ese encuentro, ¿sí?
0: Exacto.
3: Entonces todos dicen, mira, consumimos esto, nos juntamos, hicimos, había fiambre, había chura de cerdo, había chorizo seco, y bueno, y ahí empezó toda esta investigación, que ayer tuvo un procedimiento, hubo una recorrida por todas las carnicerías, todo eso lo vamos a contar en un rato, pero bueno, son algunos de los temas de esta mañana.
0: Perfectamente, así que quedarse pegaditos ahí en la 93.3 en la sintonía. Gracias, buen programa.
3: Un abrazo. Gastón.
0: Nos vamos, yo por lo menos me voy, usted continúa, Fermín, gracias por
2: la Gracias a usted, Carlos. Hasta las 10, como siempre, con Informe Central, que la gente se quede prendida.
0: Exactamente. De mi parte, mañana 6:30 de la mañana. Hasta entonces.

0: Ya estamos,
1: estamos de vuelta.
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0: Espinas en el alma estábamos escuchando con este querido amigo, el Cuta Montenegro, que dejaba su música en la mañana de la radio. Lindo, che, ¿eh? Bueno, un abrazo grande para los amigos. María Elena González. María Elena, ¿cómo estás? Dice, buen día, Juan. Y a todo, y a toda la audiencia. ¡Feliz miércoles!
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0: Gracias igualmente.
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0: Mirá, qué lindo, che. José Alberto Séparo.

Estábamos compartiendo la música con José Alberto Sépharo en la mañana de la radio, sí señor. Héctor Richardi y Elizabeth Minidiano. Elizabeth Minidiano dice: buen día, Juan Antonio. Abrazo musiquero para todos. Ah, mira qué lindo, che. Anda por ahí la música de Eugenio Jerez. Héctor Richardi dice: hola, buen día, Juan Antonio y equipo y amigos de la de Pampianía. Feliz julio para todos. Bueno, y sí, señora, ha puesto las banderas de Argentina, que este viernes, si Dios quiere, estaremos jugando. El partido es temprano, pa, a las 19 horas, este viernes. Comemos picada, comemos esas cuestiones, va a haber que empezar con la picada temprano. No queda otra. Hola, cantorazo Héctor Richardi, dice Tito Collazo. Bueno, saludos para ambos, Bravo, José Alberto Sépharo, dice Héctor Richardi. Juan Carlos Real dice: ¿qué autor? José Alberto Sépharo. Genio. Cariños. Sí, me gusta mucho lo que escribe, el amigo. 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La señora Alberto Zúñiga dijo que mañana a Pampianía va a llevar tortas fritas. ¿Sabe qué lindo? Poder comer tortas fritas. Y la vamos a comer ahí. Claro. La vamos a meter con todo, si Dios quiere. Como corresponde. Bueno, me voy a General Madariaga. Ahí me encuentro con este cantor que se llama Eugenio Jerez.

Estábamos escuchando en la mañana de la radio a nuestro querido amigo Eugenio Jerez, sí señor, que cantaba de esta manera. Héctor Richardi, Juan Carlos Rial, Quique Silva, dice buen día, hoy aniversario, Partido de la Costa, 48 años. ¿Del Partido de la Costa? Ah, me quedé pensando, porque digo, si Santa Teresita cumple 80 y pico, ¿por qué? Claro, antes era... pertenecía a General Lavalle. Tiene razón, señor. Y bueno, pero Quique Silva, si no tiene razón él. Ah, mirá vos, qué bueno, che. Así que hoy, feliz cumpleaños al Partido de la Costa, que cumple, jovencitos, 48 años de vida. Mirá vos, Porque, claro, antes pertenecía al municipio de Los Pagos Lavalleros. Así éramos, salimos desprendidos de esos puntos, Bueno, vámonos más. Don Jorge Morales, cantor de Los Pagos de Rufino, provincia de Santa Fe. Echale música, vamos.

0: Estábamos escuchando a Jorge Morales en la mañana. Sí, señor. El 15 de agosto, si Dios quiere, vamos a estar en la pulpería La Cruz del Sur de Daniel Carán, allí en General Madariaga, junto a la cantora de los Pagos de la Plata, Alejandra Rodríguez. Esto va a ser el 15 de agosto a las 21 horas. Y ya las entradas esta semana que viene las vamos a tener a la venta. El 16 de agosto, bueno, el 15 se le va a hacer un reconocimiento a don Oscar Baigorria, allí en los Pagos de Madariaga, en la pulpería La Cruz del Sur. Qué lindo, che, qué lindo. Va a estar hermosísimo, ¿eh? Va a andar el amigo Luisito Monserrat también con nosotros, ¿eh? El 16 de agosto vamos a estar aquí nomás. Va a ir Quique Silva. Vamos a estar en la nueva herradura en los Pagos de Lucila del Mar. Yo digo Lucila, ¿no? Creo que pertenece a Lucila. Ahí en ruta 11, kilómetros 3:40. La nueva herradura, entonces, ahí vamos a estar al mediodía, domingo al mediodía, en agosto, el 16 de agosto. Nos presentamos con Alejandra Rodríguez. Va a ser un gustazo, Alejandra, querida. Un abrazo a la distancia para los Pagos platenses. Sí, señor. Tito Collazo dice, grande Jorge Morales. Cantorazo el Jorge Morales, sí, señor. Bueno, vámonos más. Ay, ay, ay, ay, no quiero atrasarme con la tanda publicitaria. No me quiero atrasar con la tanda. ¿A dónde la tengo a la tanda, hermano? Acá, vamos, vamos. Ahí, ahí.
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Ariel Omar Castro dice: hola, buen miércoles, saludo para todos desde Damasio, Córdoba. Buen día, hermano, ¿cómo estás? Un abrazo a la distancia para todos ustedes. Quique Silva dice: sí, sí, vamos a estar firme como Pate Catre, qué bueno. Bueno, ahí los vamos a encontrar. 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Che, es el tiempo de Gustavo Abello en la mañana, vamos.

0: Estábamos escuchando a Gustavo Avellón.
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lindo, Jorgito Zucchelli. Un abrazo a la distancia, hermano querido. Tito Collazo, que dice espectacular. Gustavo Abello. Trabuco González dice buen día, Juan. Buen día a la audiencia. Vamos, vamos. Saludos para Quique Silva, dice Trabuco González. Nilda Gutiérrez. Buen día, Juan. Y en la audiencia. Saludos para Abello, dice Trabuco González. ¿Quién más anda por acá? Che, algunos se han repetido los mensajes. Abrazo grande para Trabuco González, dice Juan Carlos Real. Miguel Ángel Miranda, que saluda a Estela Maris Correa y a Trabuco González. Héctor Richardi, ahora sale Héctor Richardi. Nilda Gutiérrez, que dice las mejores tandas en la voz de Nora Nieto. Héctor Cheruín, ¿cómo andas, hermano querido? Hace rato que no te veo, chamigo. Dice, hola Juan Antonio. Y amigos, qué lindo poder escucharte. Amigazo, saludos para todos por ahí. Saludos para tu audiencia, para la gente de tu radio, hermano. Gracias por estar. Tito Collazo dice, las mejores publicidades en la voz de Nora Nieto. Dice Elba Alvarengo, genio total, Jorge Zucchelli. Bueno, seguimos en la mañana de la radio. Vamos, vamos, vamos, vamos, que el tiempo nos apura. Y después me quedan temas afuera y un montón de cosas. Cante, cantorazo. Se llama Héctor Richardi. A ver.

0: cantorazo, tremendo. Se llama Héctor Ricciardi, este cantorazo que nos estaba dejando su música. Saludo para Daniel Pelisa, anda por ahí. Dice, espectacular Héctor Ricciardi, felicitaciones. Dice el señor Tito Collazo. Trabuco González dice, qué voz y qué cantor. Y qué claro, es mi tocayo, Ricardo. Ricardo, sí señor. Daniel Pelisa dice, abrazo, Juancito. Buenos días, amigos. Buen día, querido hermano Daniel Pelisa. Me voy a apurar, no quiero dejar sin pasar a mis amigos también. Escuchá estos cantorazos, escuchá, escuchá, escuchá.
1: Un homenaje a Ricardo, mi hermano.
0: Amigo González.
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1: Tremenda samba que nos estaba interpretando Ricardo González y el amigo Lima, ¿eh? Carlitos Lima. Temón, hermosa interpretación. Apuremos, que no llego. Daniel Pelisa, cante un poco.
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Daniel Pelisa cantando a la mañana. No se olviden, mis amigos, que se estará presentando el trabajo discográfico de Walter Pereda en la ciudad de Dolores y Trabuco González, y allí andaremos muchos cantores que hemos participado de este disco. Esto se presenta el 20 de agosto en el Teatro Uniones de la ciudad de Dolores, mis amigos. A ver qué me pasó, Trabuco González, che. ¿Qué me pasaste, Trabu? ¡Fuam! ¡Vamos, vamos, vamos, vamos, vamos! María Elena González dice gracias. Gracias, cantor. Rosana, Karina Duarte dice buen día, Juan Antonio. Y audiencia. Esto me parece que lo canta Sonia Vega. A ver.

0: Trabuco, felicitaciones, hermano. Felicitaciones para esta querida amiga cantoraza. Che, qué versión hermosa hizo Sonia Vega. No digo que no está hermosa la original, pero esto está espectacular. Espectacular. Daniel Pelice dice saludos para Gladys y Chino Rojas de los Pagos de Maipú, que te están escuchando, Juan Antonio. Saludos para toda esa linda gente de los Pagos Maipucero. Estamos saliendo por Canal 5 de Maipú los sábados y los domingos. Daniel Pelice sale Pampianía por los Pagos de Maipú.
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Buen día, ¿cómo le va? Bienvenidos a la mañana de la radio. Bienvenidos a M1420, la radio de General Conesa. Héctor Egardo Chapeta allí en los controles centrales, en este que es el programa de José Luis Roldán. Esta es la mañana de José Luis Roldán y te vamos a acompañar hasta las 12 del mediodía, donde juntos vamos a recorrer el cancionero musical, donde juntos vamos a vivir una mañana distinta, una mañana con mucha música, muchos comentarios de lo que se viene en la región, de lo que va a estar sucediendo en cada uno de los bailables, presentándote temas, escuchando un poco de música, un ida y vuelta con ustedes, nosotros, en esta linda mañana de día 1 de julio, primero de julio, este miércoles, y donde ustedes y nosotros, por lo menos por un par de días que vamos a estar aquí nuevamente en la radio, haciéndole el aguante a José Luis Roldán, anda ahí haciéndose unos trámites de unas revisaciones médicas, nada que alarmar, así que de acá estamos deseándole que salga todo bien, que esté pronto nuevamente en la radio. Se toma unos días por precaución, porque tiene que viajar y todo eso, así que vamos a estar un par de días nosotros acá acompañándote en esta jornada de AM1420, la radio de General Conesa. Novedades, si las hay, un montón. Te vamos a estar contando también, ya te contamos que la supermillonaria ya se agotó, aquella que sortea este 13 del mes de julio, ya está agotadísima, ya está toda vendida, así que si no la compraste, te quedaste afuera. Y pero ya hay mucha gente que la ha comprado, son 10.000 números, donde ha sido un exitazo. Estamos arrancando la mañana la radio, te podés comunicar con nosotros al 2245-424-283, nos podés escuchar a través de www.silviadedolores.com.ar, a través de www.am1420, la radio General Conesa, y en el vivo del Facebook de la radio, ahí en el vivo de la radio General Conesa. También aquí vamos a estar compartiendo nuestras redes sociales, nuestro estado de WhatsApp, donde nos podés escuchar también si andás por ahí y tenés que viajar, tenés que salir, está la AM para escuchar en todos lados. Buen día, buena mañana. Linda mañana de día miércoles. Hoy cumpleaños mi cuñada, así que estamos de festejo. No sé qué música le gustará, es media romanticona ella, Vamos a arrancar con los iracundos, dale. Tenemos novedades de los distintos bailables que se vienen y ya te vamos a estar contando.

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Estamos en la mañana de la radio, ahí te podés comunicar con nosotros, podés empezar a mandarte un mensajito. Quiero escuchar tal tema, quiero disfrutar de tal música, lo que quieras, esta es la mañana de usted y nosotros. También te vamos a contar que se vienen en los distintos bailables. Nosotros por el ranchito vamos a mandar allí el 18 del mes de julio, la previa del Día del Amigo, la previa al Día del Amigo. Ahí vamos a estar llegando. Saludos a Marquitos Pérez. Un abrazo grande, Marquitos. Un abrazo enorme. Este año sin medida. Y te decía que se vienen bailables. El 18 vamos a mandar por el Ranchito del Amor, en el Gigante de la Costa Santa Teresita. Vuelve Marito Romero con Grupo Trasnoche, que anduvieron muy bien. Ahí va a mandar también por la trasnoche bailable el 20... domingo 26, ¿no? De julio. Domingo 26 de julio va a mandar por la trasnoche bailable, el 25 va a mandar por el sencillito de Alpargata. Pero este viernes 3 de julio, Zoom Municipal de General Conesa te invita a bailar con el 26 aniversario de Pasión Tropical, Grupo La Corte, La Nueva Era, Grupo La Ida. Escucha bien, Pasión Tropical, La Corte, La Nueva Era y La Ida, este 26 aniversario de Pasión Tropical, viernes 3 de julio, ahí están todos invitados. 5.000 pesos hasta las 0.30 horas para todo el mundo, un abrazo enorme. Estamos en vivo, un poquito de mate me vendría bien.

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Ya vamos a estar presentando lo nuevo de Silvia de Dolores. Esto es lo nuevito de Silvia de Dolores, que ya está en todos lados, ya lo va a poder estar escuchando en todos lados. La música de Silvia de Dolores, lo nuevito, Nuevito, se llama Coqueto y Picarón, y bueno, ya va a estar sonando en todos lados.

Y estamos en vivo en la mañana de la radio. Vamos con los chicos de Latidos de los Pagos de Maipú. Vamos con Latidos de los Pagos Maipú. Pegadito.

Ahí nos venía pidiendo el amigo de Arbolito, ¿eh? El amigo venía pidiendo unas milongas enganchaditas. Dale, ya vamos con eso. Gracias Esteban Peñalba, que nos acaban de mandar material de Los Chicos de Latido, lo nuevo, que ya está en todas las plataformas también. Loquito por ti, Loco por ti, Con él no soportarás, Marcada por mí y Segunda vida a través del vaso. Los chicos de Latidos de los Pagos de Maipú, mi amigo Esteban Peñalba ahí. Qué lindo escuchar, decía Pablo, si se puede unas milonguitas bailables para disfrutar. Sí, sí, sí.

Vamos con el enganchadito de Milonga. Dale, dale. Si querés pedir tu tema, lo tenés que hacer al 245-2245. Característica de Dolores, 2245-424-283. Vamos a estar en esta mañana un par de días, ¿eh?

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Tienen que tener cuidado debido a una serie de incidentes que ocurren, desgraciadamente, en nuestro país y en gran parte del mundo. ¡Anda la llorona!

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Mañana linda, ¿eh? Mañana linda para disfrutar buena música y estar acompañándonos con la a través de la canción, a través de lo que es la melodía, a través de la radio. Buen día, Pablo, acá escuchándote, tomando unos mates, dice, con la mañana fría. Está linda, ¿viste? La mañana, Luisito, El amigo Luis, ¿de dónde sos, Luisito? Yo no te tengo agendado, que me ha mandado un mensaje, mira vos, sí, en la mañana. Estamos en vivo, dale.

Luisito de Pirán, claro, me parecía conocida la foto, Luisito, dale. Ahí estamos, gracias por estar comunicado con nosotros. Te contamos, te vamos contando que se viene para el viernes 3 de julio la noche bailable en los pagos General Conesa, en el Zoom de Conesa. 5.000 hasta las 3 de la mañana en la entrada general. Grupo La Corte, La Ida, La Nueva Era y Pasión Tropical. Ahí estás invitado. Y la trasnoche bailable con cuatro grupos se viene ¿para cuándo? Para el mes de julio. Primer aniversario de la trasnoche bailable con cuatro bandas. 26 de julio a partir de las 19 horas. Salón Calefaccionado, Club Dolor invita a Keche Arestegui. Qué linda noche vamos a vivir, ¿eh? Qué linda noche vamos a vivir.

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No se puede tener tanto muchas mujeres, no se puede comer mucho, dice, no se puede hacer nada, nada, nada. Hola, dice, buen día, Pablo, pasate para olvidarte si lo tenés por algún grupo de la zona. Soy el gringo de la vidrería de Pirán, un abrazo grande para el gringo allí. ¿Dónde tenés la vidrería? Dale que le damos un rato de publicidad, es gratis hoy. Hoy es gratis, hoy la hacemos. Hoy es gratis para todo. Ya mañana empezamos a cobrar, ¿no? Porque hay que pagar los sueldos, dijo Roldán. Dale, estamos en vivo. Quería para olvidarte, lo grabamos nosotros ese tema. A ver si está por ahí, te lo pasamos y si no, lo buscamos por alguno, dale.

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0: Le mandamos saludos a Félix Pardo, el matador, uno de los grandes artistas que tiene la radio también. Matador, lo saqué a caminar ayer. Le digo, ¿vos caminás? Sí, me dice, siempre lo invito, nunca me... El domingo lo sacamos al baile. Nah, cantó unas canciones y la rompió. Y ayer la sacamos a caminar. ¿Saldrá a caminar hoy el Matador después de la radio? Dos y media el Matador, o una a dos. Porque tenemos las tres, tenemos radio.
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0: Él pedalea, viste, en bicicleta, campeón, trofeo, 10 millones de trofeos, pero bueno. Caminata, me parece. Pensá que un día lo sacamos a correr en bicicleta, a pedalear, ¿qué a correr? A pedalear un rato y terminó siendo, ganando tremendos campeonatos, siendo la fibra Félix Pardo, le dicen. Y ahora, cuidado, que por ahí hacemos, viste, ese que hacen que correr, que caminar y hacer, ¿cómo se llama? Triatlón, eso.

Y agarrando la, hablando de agarrar la pala, vamos a andar el 25 aquí por la fiesta de los pagos de Dolores en el primer aniversario de la Trasnoche Bailable. Que este fin de semana fue un exitazo, ¿eh? 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

La música de Grupo Latido, de Los Pagos de Maipú. 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

0: Seguimos disfrutando de la buena música. Escucha, escucha, escucha. Mira cómo está la gente.
1: Qué lindo que están hoy, ¿eh?
2: Bueno, como he sabido por todos ustedes, el hombre de campo cuando es muy joven o porque está en cuarentena, entra a rascar y a rascar la chancha. Y la entra a rascar hasta que la chancha se... Y bueno, la chancha es como el ser humano. Y de ahí este bonito tema que lleva como título Rascando la chancha. Cuchi, cuchi. Vení, cuchi, cuchi.

0: Todo lo grande, el matador Félix Pardo, ¿eh?
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La música del Cuarteto Imperial. Anteriormente pasaba Félix Pardo, el matador, de los grandes. 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

Todo lo nuevo de esto, lo nuevo de Silvia Dolores, Coqueto y Picarón. El día, ya le digo, el 12 de agosto creo que es. Vamos a andar ahí en los pagos de 8 de agosto. 8 de agosto llegamos con los bailes al Villa Garibaldi de Magdalena. El sábado 8 de agosto, Villa Garibaldi se viste de fiesta. Ahí andaremos por Magdalena, llegando con nuestros bailables, una noche distinta, diferente.

Estamos en vivo en la mañana de la radio. Vamos a estar un par de días en esta mañana campera, en la mañana de José Luis Roldán. Así que vení a disfrutar con nosotros la mañana de la radio. Y hasta que vuelva Roldán te vas a encontrar con una variada de música.

Lo que tiene que ver con el Mundial, hoy juega, ya te digo, esperé. Hoy es, sí, claro, ahí está, a las 13 horas, Inglaterra versus el Congo, a Bélgica, Senegal, a las 17 horas, aquí en Argentina, en Estados Unidos, y Bosnia juega a las 21 horas, así que tenemos lindos partiditos, Lindos partiditos para mirar en la...

Gracias, Carlito de Ledone. Buen tema, el nuevo, dice. Gracias. Un saludo grande a Carlito de Ledone, que tiene su programa allí en la 92 algo, en la radio de Madariaga, todas las tardes, lo más tropical.

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1: Saludo a Paquito Monserrat, que anda escuchando la radio ahí. Dice Félix Pardo que mañana salgo a caminar. Lo maté ayer, Lo maté. Un abrazo grande a Félix Pardo, el matador, Mirá qué grande. ¿Qué audiencia tenemos? Félix Pardo, el matador en Dolores. Paquito Monserrat allí que anda... con su bebé, dice ahí, saliendo del jardín y esperando, y como siempre, escuchando la radio, seguramente lo escucha todos los días a José Luis Roldán, y hoy se encuentra con nosotros, como tanta gente. Va a estar un par de días, José Luis Roldán tiene que viajar, va a estar haciendo algunos trámites médicos, haciendo unas revisaciones médicas, y bueno, entonces, para no andar un día sí, un día no, bueno, nos ha dejado un par de días. No te olvides que en los pagos de General Conesa, este viernes 3 de julio, en el Zoom Municipal, estará Grupo La Corte, La Nueva Era, Grupo La Ida y Pasión Tropical, allí llegando a este aniversario que viene festejando Pasión Tropical en la región. Ya estás invitado, Saludo a Fabián Ortiz. ¿Quién es Fabián Ortiz? Ustedes lo conocen por el Gordo Luis, Un saludo grande también. Ahí prendido la mañana de la radio. Nos pedí algo del Brujo Ezequiel, que anduvo aquí en el Faro Bailable. El Brujo Ezequiel, un exitazo, qué grupo.
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Vamos a ver si podemos tener una comunicación telefónica con Paco Monserrat, que los chicos de Diamante 2 van a estar con Juanjo, la gente de... Espera que anda por aquí el afiche. Juan Julcada llena los bailazos del Cosme. Sábado 4 va a andar la gente de Va con Ritmo, Ritmo Campero y Diamante 2 en el Club Cosme este sábado 4, ¿eh? Ahí están los chicos. Y le, ahí... Por ahí mañana nos sacamos, si nos llegamos al horario hoy, Paquito, mañana hablamos.

0: música de uno de los grandes, el Brujo Ezequiel. Justo que íbamos a grabar con el Brujo Ezequiel, lo agarró una compañía discográfica y le negó toda grabación con todo grupo, porque casi a los grupos, las grabaciones de los grupos, una de las cosas que tienen las bandas es que ganan a través de plataforma muchísimo dinero. Y todas las bandas que hacían tiraban como primicia el tema en las redes. Entonces, claro, cuando ellos salían, le daba como cancelado, no podían, las compañías no podían facturar porque ya estaba en otra plataforma sin recaudar nada, porque no, al no tener derecho de autor, compositor o intérprete, no recaudaba nada. Entonces, pero no sé, hay. Mirá, vamos a hacer pregunta en vivo a nuestro productor.
1: Villa de Dolores, Diamante 2.
0: Pablito Perruchón. Hoy me apareció. Me apareció esta grabación, hoy me apareció en el estado de Facebook. Pablito Perruchoni, buen día. ¿Qué posibilidad hay de grabar con el Brujo Ezequiel este año? ¿Qué dice usted? ¿Y qué es eso que me mandó Salta, Jujuy, Santiago del Estero, Mendoza, San Luis? ¿Qué es eso? Sí, pues, nuestro productor allá en Santa Fe ya le manda así. Él me dice, sí, ¿no? Está re loco este.

0: saber que... Y hoy es el cumpleaños de Rocío Quiroz, ¿eh? Hoy está cumpliendo años Rocío Quiroz. Nos vamos, volvemos a las 3 de la tarde. A las 15 horas volvemos aquí a la tarde de la radio, a la tarde compartiendo. Chau, chau, chau, chau. Chau.
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0: antes que el canto tropero del viejo gallo en la higuera empiece a arrear campo afuera las perezas del lucero. Ya está el farol mañanero, palo arriba, servicial, y echadas en el corral 50 overas cargadas, esperan pa' ser llamadas por su nombre cada cual. Dos voluntades parejas unidas en el oficio desgranan su sacrificio sin pronunciar ni una queja. Él, un vasco que refleja las virtudes de una raza. Ella, una criolla machaza que no tiene más fortuna que dos cachorros de cuna durmiendo solo en las casas. Buenas y santa, ¿cómo le va? El gusto enorme de estar aquí presente día miércoles con todos ustedes a través del programa Acortando Distancia, de mi amigo y compañero Gustavo Abello, el payador de Maipú. En su reemplazo, quienes habla, Enzo Carmona, los acompaña hoy hasta la hora más o menos 14 menos 10, más o menos estaremos, porque hay otro compromiso aquí en esta emisora, desde la 100.9 FM Santa Rosa, de César Salgado, aquí desde Batán, en duplex con AM 1420 Radio Conesa. Por supuesto, saludar a todos aquellos que nos retransmiten, a todos los directores de las FM, a lo que es la provincia de Buenos Aires, Chaco, el sur de nuestra patria, y también llegando a varios departamentos de Uruguay. El gusto enorme de poder acompañarlos, de poder imaginariamente recorrer los caminos de Acortando Distancia. 12 y 16, y le damos comienzo. Ya estoy en el vallito, ya, pues si no, entre quencillo y todo se va a hacer más tarde todavía. Hoy tenemos un poquito menos de programa, justamente por otro compromiso aquí de la emisora, por supuesto. Bueno, tenemos un montón de cosas para contarles en lo que va a ser Acortando Distancia, como le venimos mencionando anteriormente. Y se viene este domingo nomás la fiesta en Centro Residente Paraguayo, aquí en Mar del Plata. 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Por ahí alguno me preguntaba la vía de contacto para contactarnos, para mandarnos un mensajito, un audio, para ser parte también del programa, al 223, anote bien, 223-6351-392. Ese es mi número de WhatsApp, y me presentaba por ahí con unas décimas de un tema muy, pero muy lindo, de Carlos Loray, que lo conocí por Adrián Maggi. A este tema, para la mujer del tambero, que en un cachito lo vamos a pasar por Adrián Maggi, este tremendo poeta, Carlos Loray, de los Pagos de Cañuela, que tengo el gusto de conocerlo, de haber compartido escenario también y de interpretar algunas de sus tantas obras, de sus tantas poesías, que bueno, una forma de escribir única, excepcional, la de Carlos Loray. Hace poquito estuvimos subiendo Las Bondades de un Patrón por ahí. Bueno, el autor de Pico a Pico, aquel tema que cantara Alberto Merlo en sus tiempos, y de tantos temas que forman parte del cantor criollo que anda recorriendo la provincia de Buenos Aires, el sur. Un gran poeta que tiene nuestra patria y que hay que destacarlo porque es así. Carlos Loray, desde Cañuela. Y le mandamos, por supuesto, le dejamos el abrazo desde aquí, desde mi pago de Batán, porque soy de Batán, aquí pegadito a Mar del Plata, partido de General Pueyrredón. Por ahí le damos la bienvenida también a la gente que nos escucha desde aquí, de esta región. Por ahí está Esteban Pérez, ya prendido, que ya nos está pidiendo un tema. Y bueno, vamos a tratar de complacer, por supuesto, ese pedido. 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Aquel que le interese nos deja su mensajito, se comunica con nosotros al número que le di o al 223, si no, 6351392, ¿eh? Bueno, tenemos todo preparado para recibirlos en la picada del puerto ahora dentro de muy poco, 9 de julio, el jueves que viene. Ya estamos a 8 días de encontrarnos en la picada del puerto. Hoy es primero de julio, vos fijate, hoy ya es primero de julio. Cómo pasa el tiempo, cómo pasa los días, cómo pasan las horas. Es una cosa de loco. Se vienen muchos festivales. Ayer hablábamos con Héctor Segovia justamente que cómo se vino el mes de julio, y ahora ya cuando queramos acordar ya estamos en agosto también. Tremendo, es tremendo cómo se pasa el tiempo. La vida misma, creo que es así. Ya tengo 29 años, che, ¿qué lo parió? 29 inviernos para quien les habla. Vi que cumplieron varios en este mes, que están cumpliendo, son de signo Cáncer como yo también. Así que bueno, se viene, como les dije, la picada del puerto. Hay entradas en venta para aquellos que quieran acompañarnos el 9 de julio a partir de las 20:30 horas, Día de la Independencia, que hay jueves 9 de julio. Así que los esperamos a todos en Mar del Plata, en este hermoso lugar, allá en la calle, en la avenida Luro, al 2332, a 2 o 3 cuadritas del mar, es la picada del puerto. Con calefacción, con gran servicio de cantina, por supuesto, todo dado para encontrarnos ahí, ¿eh? Ya entramos en el mes de julio, donde el 18 vamos a estar en la pulpería de Daniel Carán, allá por Madariaga. Dejarle un saludo enorme para la gente de Madariaga, el Pago Gaucho, donde el 18 de julio a partir de las 20:30 horas estaremos con Gustavo Abello y quien les habla, Enzo Carmona, con Volver en Guitarras 2026, y por supuesto palpitando ya lo que va a ser el regreso del amigo Gustavo con la guitarra. Y en Volver en Guitarras, vos fíjate, quedó épico, Nuestro amigo que ya está recuperándose, se está recuperando, tiene que hacer reposo. Obviamente tiene que estar en su casa, tranquilo. Y bueno, estaremos hasta que él esté bien, estaremos aquí cubriendo el puesto y defendiéndolo lo mejor posible, obviamente. Un programa que tiene muchos años, con mucha audiencia, y que para mí es un honor poder estar tratando de reemplazarlo, ¿no? En lo que venía haciendo el programa, que siempre fui admirador de este programa. Así que bueno, hasta que su salud esté 100% bien, nosotros vamos a estar acá echándole una mano, por supuesto, a Gustavo. Pero para eso te contaba que el 18 de julio vamos a estar en Madariaga. Así que usted que es de Madariaga, anote bien, porque en la pulpería de Daniel Carán vamos a estar llevando a cabo este espectáculo criollo, Volver en Guitarras 2026. Enzo Carmona, Gustavo Abello. Para comunicarte por entrada lo puedes hacer al 223-63-51392 o al 2268-673530. Y ahí te esperamos, ¿eh? No se me olvide, no se me vaya a olvidar. 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Por ahí está, buen día Enzo, se pasaste alguna huella, si se puede, acá tratando de hacer patria, cargando unos rollos, dice, mirá, ahí está en el Deu, mirá qué lindo el Deu ese, me trae recuerdo, qué lindo que está, mirá, ahí están cargando al Chevrolet, o no sé, que ya no lo alcanzo a ver, no lo alcanzo a divisar, porque veo menos que un gatito 2 días yo acá, pero veo que le están dando lindo a la carga de rollos por ahí,
1: ¿Qué? Mirá si está escuchando Miguelito Ansaldo del otro lado, capaz que está de los cardalitos. Me acuerdo que una vuelta estábamos cargando rollo en un carretón grande y Miguelito lo cargó medio para la miércoles, hay que decirlo. Y había hecho como tres filas más o menos, iban, pero era como que estaba medio desbalanceado, a un lado estaba inclinado todo. Y bueno, por ahí en la estancia donde estábamos nos favorecía porque había muchas pendientes, cuando entraba uno salía, teníamos que salir de ahí y llevarle a otro potrero de donde estaban las yeguas. Ahí, no sé, a 2 kilómetros, ponele algo así. Y teníamos que ir subiendo pendiente y bajando. Ay, no sabés, no queríamos ni mirar para atrás. Y me hizo acordar, mirá. Ahí me está escribiendo Lolo, mirá. Ahí está el Damián Ritau también, que nos deja, bueno, nos etiquetó por ahí en algo, por el WhatsApp. Bueno, les venía comentando, veníamos lindos, ya me distraje, ¿viste? Bueno, nos quedamos en la pulpería de Daniel Carán el 18 de julio. Por ahí nos quedamos. El 25 de julio, no se olvide que estamos en el Teatro Brazola de Chascomús, porque ahí Fernando Rolón se está preparando una gran noche, un gran encuentro de payadores donde vamos a tener el gusto de formar parte con nuestra actuación por primera vez en Chascomús, y nada más y nada menos que en el Teatro Brazola, con este gran encuentro de payadores, a llevarse a cabo el sábado 25 de julio. Ahí vamos a estar, vamos a ser parte de... A ver, el Deus que estaba en Dos Molinos lo manejé un rato, dice. Sí, pero ese Dos Molinos no será el de Balcarce, ¿no? El Dos Molinos de Balcarce. Bueno, yo estuvimos en Dos Molinos, yo era más chico. Pero allá en Balcarce, entre Balcarce y San Agustín. ¿Será el mismo? Yo no recuerdo bien, pero bueno, puede ser. Todo puede ser, ¿eh? Todo puede ser. El Deu, che, el Deu, esos Deu viejos. Qué recuerdo, che. Qué lindo. Bueno, tenemos la fiesta de las escuelas rurales. 6, 7, 8 y 9 de agosto que se viene. Por supuesto. Saludar a la gente de Madariaga, Pablo Rodríguez, quien coordina esta fiesta. Que el primero va a tener una previa con Lucas Hugo, con Diamante 2. Y que ya se van a ir preparando las alpargatas. Varios pares de alpargatas se van a tener que llevar para bailar. Para lo que va a ser la fiesta en sí del 6 al 9 de agosto, ahí en Madariaga, donde van a tener prueba de rienda, jineteada, baile, de todo. Ya saben cómo es la cuestión por ahí. Una fiesta con todos los matices. Se viene también, acá tengo varios datos de lo que se viene en agosto, por ejemplo, en Verónica, provincia de Buenos Aires, el 23 de agosto. Agrupación Criolla Marcha de la Amistad, que va a estar con la prueba de rienda de potros. Que la de potros, clasificación para el talar, para las flores y para los rienderos Chascomús. Tener la posibilidad de clasificar a esa fiesta. Y la de manso, la posibilidad de clasificar para el talar y para las flores. También está la prueba de rienda de menores, hasta 12 años. Todas las categorías con gateras eléctricas, 8 tambores a 7 metros. Ahí te invita. Al 23 de agosto del 2026, ya falta poco, este mes, ¿no? El otro, la agrupación criolla Marcha de la Amistad en Verónica, provincia de Buenos Aires. Son fiestas que se van sumando. No te olvides, el 18 de julio, fiesta Rienderos Chascomús, ya arranca la probada de potros en toda la zona. Esto lo podés encontrar en las redes sociales, fiesta Rienderos Chascomús, buscalo así. Una fiesta que a realizarse el 5 y 6 de septiembre en el Fortín de Chascomús, pero que ya el 18 de julio arranca la probada. Atento los rienderos de la provincia, del país, aquellos que quieran formar parte, por supuesto, de esta gran fiesta. También están preparando para octubre, el 24 y 25, la fiesta del tamborcito en Chascomús, donde se está participando por un montón de motos 0 kilómetro y un auto 0 kilómetro, de la mano de Enrique Alfonsín. Aquellos que quieran anotarse lo pueden hacer al 2241-685420. 24 y 25 de octubre, la fiesta del tamborcito en Chascomús. Por acá tenemos en agosto también el 15 y 16 de agosto la quinta edición de Jinetea de Prueba de Riendas, la del invierno del tricolor, por ahí en Uribe Larrea, partido de Cañuelas, donde va a estar, por supuesto, animando Gustavo Bello con las guitarras gauchonas los dos días, los dos días por ahí, a esta fiesta que bueno, va a ser el 15 y 16 de agosto ahí por Uribe Larrea. Le mandamos un saludo grande, por supuesto, a quienes la coordinan. Y bueno, seguimos compartiendo por acá. Vamos a ir con esto, que empezaba con dos décimas nomás, pero ahora lo vamos a dejar. Adrián Maggi, que nos va a cantar esta milonga, que se llama Pa' la mujer del tambero. Esto es para todos los tamberos, las tamberas, los peones de tambo, que por ahí hasta ahora no sé si los engancho, o por ahí se están levantando de... El tambo se acuesta a las 8 o 9 de la mañana, porque vuelve a las 7, 8, más o menos. Entonces este horario por ahí es el que se está levantando. Por ahí tengo la suerte y engancho a alguno. Le dejo el abrazo y este homenaje de Carlos Loray en la voz de Adrián Maggi, este cantor que anda recorriendo la patria hace muchos años ya, que tengo el gusto también de conocerlo. Vamos con esto, Pa' la mujer del tambero. Pero quédense nomás porque seguimos transitando y recorriendo juntos los potreros, los caminos de Acortando Distancia.
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0: Seguimos nomás al trancomanso, recorriendo los potreros de Acortando Distancia. 12:55, le recordamos que vamos a estar menos tiempo hoy por otro compromiso aquí de la emisora. Y bueno, ya nos acomodamos nomás. Nos vamos acomodando porque, bueno, recién te mostrábamos, te compartíamos la tanda publicitaria de Acortando Distancia. Y te agrego también a esto que te estábamos contando, que si pasás por Mar del Plata, si andás en la Feliz, andate a cargar combustible, nafta, gasoil o gas. 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Le mandamos un saludo grande, por supuesto, a nuestro amigo por ahí. Agradecerle a todos los que siempre están presentes. A Esteban Pérez, que nos comentaba que hay una correcaminata solidaria corriendo por Batán el 26 de julio a las 10 horas. Largada predio de los Vikingos, Batán Fútbol Club. Le mandamos un saludo grande también a los Vikingos. A beneficio de la Asociación Cooperadora Jardín Número 4. Esto va a ser participativo, 6 kilómetros, 4 kilómetros de correcaminata. Valor de la inscripción, le recordamos que es a beneficio del Jardín Número 4. Valor de la inscripción, como le digo, 20.000 pesos. Comunicate para inscribirte al número 223-6681-309. Y ahí te espera la Corre Caminata Solidaria corriendo por Batán 26 de julio. Salen desde el predio de los Vikingos, Batán Fútbol Club. Les mandamos un saludo grande, por supuesto, a Esteban Pérez, a toda esta gente que hace posible. Y hablando de solidario, el 12 de julio, como le compartíamos también en la tanda, la gran peña a beneficio de Antonia, todos por Antonia, en el Club Juventud Unida de Batán a partir de las 13 horas, coordinada por Pablo Vasconcelo y su gente, que pronto seguramente estaremos haciendo algún programa especial para antes de este evento, que no falta mucho, faltan 12 días. Así que le agradezco a usted que está del otro lado, si lo puede comentar, si puede colaborar, por supuesto, con una entrada general de 4.000 pesos. Creo que tienen que estar todos. Nosotros, por otro compromiso que tenemos ya hace un tiempo, tengo que estar cantando en otro lado, no voy a poder llegar, pero sí colaborar de todas las formas posibles. Por ejemplo, esta también, de comentarles a ustedes que están escuchando la 100.9, que están en la zona, que están a través de la M1420 y de tantas emisoras, que se hagan presentes a este evento beneficiario para Antonia, que está pasando un mal momento, y que tenemos que estar todos con ella. Bueno, saludar a la gente de Viboratá. El 12 de julio estaremos con ellos en el Polideportivo a beneficio de los egresados 2027, esta gran fiesta, esta gran jornada de argentinidad, donde vamos a estar llegando, que les habla en su Carmona, con los versos Juan José Martínez de Chivilcoy, el camionero cantor, y el baile con Cristian Farías, para cerrar el baile y gastar las alpargatas bailando. Va a haber agrupaciones de danza, por supuesto, de la zona, de la región, y ustedes que están del otro lado, que se van a hacer presentes seguramente en este gran lugar, que es el Polideportivo de Viboratá, este próximo domingo 12 de julio. Por ahí estaremos cantando. Le dejamos el abrazo a esa gente que se está poniendo esta fiesta al hombro, sin dejar de invitarte al 9 de julio. Tenemos tantas fiestas, gracias a Dios, ¿no? El 9 de julio en Mar del Plata los esperamos a todos. Quien les habla es Carmona, con el espectáculo que se llama y se titula A Orillas del Mar. Ya están las entradas en venta, les recordamos que son lugares limitados, no quedan tantos lugares, así que no se olviden de reservar, de asegurarse su lugar. A vos que estás escuchando del otro lado, sí, aprovechá hoy a reservar tu lugar, ¿eh? Ayer se fueron unos cuantos lugares ya, así que bueno, van quedando menos. 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Vamos a seguir con la música y les comparto. Ando jodido de la garganta, Les compartimos esto que se llama Amor sin vencimiento. ¿De quiénes habla? Me pongo romántico a veces, ¿viste? Enamorado, decía el Capuchón González. Empachado con mora.
1: 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Cuando venga una tormenta a opacar nuestro cariño, en tus brazos como un niño estaré más de la cuenta. Tu corazón me sustenta ante el viento arrasador, lejos de sentir temor, bajo un cielo que diluvia, será bendita esa lluvia para regar nuestro amor. Vos sabés de mi destino, de andar por tierras lejanas, con simple coplas paisanas ando y desando camino. Compartamos en un vino complicidad sin murallas, y que el tiempo se nos vaya entre besos y entre antojos, y ese mar que hay en tus ojos bese la sal de mis playas. 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Cuando tenga que marchar no será una despedida, solo es un viaje de ida que un día nos va a separar, pa' volvernos a juntar todas las próximas vidas.

Ahora sí, amigos, seguimos compartiendo con la garganta media culeca hoy, ¿eh? Se ha levantado medio alunada la garganta. 13:07, seguimos compartiendo. Les recordamos que hoy vamos a estar menos tiempo por el compromiso que hay en la radio. Pero bueno, de todas maneras vamos a tratar de llegar y de poder comentarles todo lo que tenemos para decirles. Nos quedamos con... antes de este tema romántico, que bueno, dedicado a mi compañera ya de Valcarce, a la Rosita, como siempre le digo. Amor sin vencimiento, que lo parió, me jugué todo, el chumbero perro, el gaigo, el cusco, todo, el ovejero, dijo Promés, mi amigo Carlitos Promés, que lo recuerdo siempre, que seguramente ahora vamos a pasar algo después de cumplir un pedido que tenemos por acá, de Esteban Pérez, pero vamos a ver si después pasamos algo de Carlitos Promés, un hombre campero que fue el primer padrino artístico de quienes habla, hombre cantor de milonga, bien criollo, pero que sabía domar, que sabía tirar el lazo, que quién no sabía hacer lo que tenía que ver con el campo, un hombre muy muy culto para todo lo campero. Que vos fijate que cuando era chico estuvo en la estancia La Brava, y después después un par de años también estuve ahí, obviamente hace muchos años atrás, un hombre de que hoy tendría 70 y algo. Y que bueno, se fue bastante joven de esta vida, y que siempre lo recuerdo. Mi primer padrino artístico, Carlitos Promés, cómo olvidarme. Por ahí está Juan González, ¿eh? Un abrazo a Juancito González, que ya tiene, esto le quería comentar justamente. Ayer se hizo el sorteo en la Lotería de la Provincia Nocturno, y no salió el número, el que salió primero no estaba vendido, así que quedó vacante, se va estirando... El pozo, obviamente, se va sumando para el próximo mes. Para este mes, que va a ser 30 de julio, ahí se va a estar sorteando 30, 31, que ahí no sé qué, creo que son los últimos días del mes. Se va a estar sorteando 400.000 pesos de órdenes de compra. Después tenemos la heladera, la cocina, televisor, freidora, microondas, pavas eléctricas. De todo un poco. Y puede haber más, ¿eh? Puede haber más. Ojito, ¿eh? Ojo al piojo. Esta rifa que estamos vendiendo es para sustentar gastos del festival del 9 de agosto en el Rugir de los Bombos en Mar del Plata. Este gran festival, con todas las letras que llega para quedarse, que se llama La Solidaria, de la mano de Héctor Segovia. Caminos de Tradición festeja sus 10 años con este gran festival. La Solidaria en el Rugir de los Bombos en Mar del Plata el domingo 9 de agosto. Ahí los esperamos a todos con Te Cuento Por Arriba, así. Estará cantando Sonia Vega, Germán Montes, Carlos Ramón Fernández, Chacarero Cantor. Quien les habla, estaremos dejando lo nuestro en Socarmona. Llega mi amigo Ezequiel Castillo de Pedernales, Cuestero Cantor. Y tantos artistas de tantas partes que se van a llegar a compartir La Solidaria, este evento con entrada libre y gratuita. La entrada es un alimento no perecedero a beneficio de la ONG Por Amor a los Niños. Así que te esperamos para a partir de las 10 de la mañana del 9 de agosto. Ya se abre el escenario hasta las 8 o 9 de la noche. ¿Eh? Conjunto de chamamé, va a haber cumbia, folclore, danza, cantores, de todo. Bien, bien para toda la familia, bien familiar. Hay para poner también, si tenés un stand, un emprendimiento, los pincheros, artesanos, también hay lugar. Esto es bajo techo, no, o sea que no pasa nada si llueve, se va a hacer igual, sin ningún drama. Gran servicio de cantina, para después tener cosas dulces también para la tarde, para el mate. Va a ser un festival tremendo que vamos a estar viviendo el 9 de agosto en Mar del Plata. Así que para previamente ir tomando un impulso, te espero el 9 de julio ahora, el día de la independencia, en la picada del puerto, para ir tomando impulso. Una previa a este festival que nos va a abrazar a Mar del Plata y a toda la región, seguramente, porque por lo que es el escenario, por cómo está diagramado, va a ser espectacular poder compartir con todos ellos, Bueno, le dejamos el abrazo a Héctor Segovia y a su Camino de Tradición, programa que sale por Argentinísima Satelital los días viernes a las 8 de la noche,
Por ahí me decía Lolo que el tractor que estaba el Deu de la foto era el de Dos Molinos. Vos fijate, yo cuando tenía 12 años estaba en Dos Molinos, ahora tengo 29 ya. Y me acuerdo de ese tractor. Me acuerdo que un peón un día se le quedó sin freno o estaba medio tomado también y se llevó puesta una tranquera nuevita, una tranquera hermosa. Que iba para el lado del chalet de Julia que está, o sea, está Julia todavía está. Desde el tambo para el chalet de Julia una bajada y se ve que venía medio alegre el hombre y claro, se la llevó puesta la tranquera, no quedó ni el candado. Todavía lo están buscando la cadena. Y fue con ese tractor, pero claro, un Deu de eso es como un tren, más o menos. No, creo que un foquito se lo rompió nomás. Y la tranquera quedó para hacer leña. Para la estufa quedó. Así que vos fijate, mirá lo que es la vida, cómo son las cosas, ¿no? Bueno, me fui por las ramas también. Les comentaba lo del 9 de agosto y de Juan González. Porque les quería destacar esto. Juan González ayer ya pidió sus números. Ustedes también lo pueden hacer. 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Si te ganas un premio, esto quiero aclararlo también, si te ganas un premio de lo que es una cocina, una heladera y demás, y no sos de acá, se hace el envío y el envío es a cargo de quien se lo gana. Eso también, porque me lo aclararon hace unos días, está bueno decirlo también para que sepan. Se hacen envíos, pero a cargo de el que se lo gana. Pero bueno, te puedes llevar una cocina, un tele, una heladera y no deja de ser una gran oportunidad para quienes quieren participar de esta gran rifa y a la vez dar una mano para no solamente el festival, sino para también todo tiene que ver, ¿no? La ONG Por Amor a los Niños, que se va a estar destinando todo lo que se junte ese día, recaudado en alimentos no perecederos, va a ser para beneficio para esta ONG, ¿eh? Así que bueno, tratando de siempre colaborar de nuestra parte y dar una mano a quienes siempre nos han apoyado, siempre nos han hecho un seguimiento, como quien dice, desde el principio, como los Héctor Segovia. Mandarle un abrazo y desearle todo lo mejor a nuestro amigo, que sin duda va a ser un éxito, ya está descontado el éxito, para el 9 de agosto en Mar del Plata. Bueno, ¿qué más tengo acá? Que si no quiero que se me pasen las cosas. El 18 de julio, si estás escuchando de Madariaga, por ahí te agarré en el campo, te agarré por ahí, estás comiendo algo, un churrasco a esta hora. Espero no estés durmiendo la siesta, pero te invito a vos que sos de Madariaga o de la región, Pinamar, toda esa gaucha región, al 18 de julio. En la pulpería La Cruz del Sur de Daniel Canal. Mirá qué nombre, La Cruz del Sur. Ahí estaremos con Gustavo Bello en Socarmona, dejando lo nuestro. Ya hace unos días seguramente han visto que publicó Gustavo un video de invitación. Se está recuperando y va a volver ese día. Así que me gustaría, en forma de acompañar y de estar, yo sé que siempre están con Gustavo y siempre han estado, no solamente Madariaga, sino todos los que están del otro lado, tantos lugares, pero me gustaría, no soy de pedir nada nunca, pero sí que le demos un alegrón y que podamos estar todos ese día, el 18 de julio en la pulpería La Cruz del Sur de Daniel Carán. ¿Por qué lo digo esto? Son pensamientos que por ahí a mí me gusta decir lo que pienso. No digo algo como para quedar bien nomás, no. Digo lo que siento, lo que pienso y bueno, siempre con respeto. Pero me gustaría, porque no debe ser fácil, poniéndome yo en su lugar, de estar parado sin poder usar o utilizar las cuerdas vocales, que es la herramienta más importante que nosotros, los cantores, en su caso también con el tema de la radio, es la herramienta más importante que necesitamos, las cuerdas vocales. Y por ahí hoy, con una cierta disfonía, recuperándose de varias cosas que bueno, gracias a Dios se está recuperando y que va a andar joya, pero cuántas cosas se le deben pasar por la cabeza a alguien que necesita sí o sí trabajar con la voz y no poder utilizarla
Entonces por eso mismo, a veces el ánimo que le da la presencia del público, de la gente, de los que siempre están y lo acobijan, creo que sería más que justo poder estar todos ese día ahí en la pulpería de Daniel Carán, que le mandamos un saludo grande, un abrazo, y que va a ser el lugar de encuentro para este regreso que se dio de esta manera, porque el 20 de, vos fijate que el 20 de junio iba a ser ahí, pero bueno, por cuestiones de salud de Gustavo no se realizó la de Pirán, tampoco la del 20, porque no quisimos, yo en mi caso no quise ir solo porque la idea era de los dos. Así que creo que no estaría mal que estemos todos ahí acompañándolos, y más allá de que puede ser un encuentro más, un encuentro menos, para mí es muy importante cuando uno regresa estar presente. Así que bueno, la invitación, el convite para el paisanaje, para la gente que está escuchando de Madariaga o de la región, pueden venir de donde usted quiera a compartir ahí a la pulpería La Cruz del Sur en Madariaga el 18 de julio. Atención, estamos a 17 días nomás de este encuentro y sería lindo poder encontrarlos a todos ustedes. 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No sé Juan González cómo estará, porque para su trabajo por ahí el ir y venir no lo favorece tanto, pero por ahí ese sábado está libre a la noche y si quiere llegar a la pulpería, a La Cruz del Sur, bueno, ahí vamos a estar encendiendo las guitarras junto a Gustavo Bello, que regresa, regresa prontito nomás con todos nosotros. Esto para vos, Esteban Pérez, que estás escuchando, recordando a don Edgar Estigarribia. Mira, Edgardo como el operador ahí de Radio Conesa, que le dejamos el abrazo, por supuesto. Estamos hasta las 14. Perdón, estamos hasta las 13:50, no se olviden, nos queda un ratito. Y vamos a compartir esto que nos pedía Esteban Pérez por ahí, del Club Los Vikingos, de Despensa y Fiambrería, El Escondido. Se lo compartimos nomás.

Muy bien, amigos, seguimos compartiendo los potreros de Acortando Distancia. Ya llegando a los últimos minutos, porque hoy tenemos que hacerlo más corto el programa. Hoy día miércoles, mañana sí estaremos de 12 a 15 horas, como toda la semana, de lunes a viernes. Por ahí los miércoles, repito, por compromiso de la radio donde estoy saliendo ahora, de César Salgado, desde la 100.9 FM Santa Rosa, que también nos pueden escuchar por las distintas aplicaciones, tanto www.fmsantarosa.com.ar como también Radio Conesa, buscan en internet y salimos por la aplicación, aparte del dial. Esto es para tenerlo en cuenta por ahí. Y acá me estoy mensajeando con el amigo Lolo que iba a hacer la picada ya de maíz en Dos Molinos en el año 2009-2008, me contaba. Y que bueno, yo era chiquito, en esa época ya estábamos por ahí. Íbamos a la escuela San Agustín, ahí una localidad cerquita en el partido de Balcarce. Y Dos Molinos está en lo que es la entrada de San Agustín y la ruta 55, que es la que va de Balcarce a... Bueno, si vamos de la ruta 2 ya es por de Vidal a Balcarce y de Balcarce a Necochea, la ruta 55. Y bueno, me estaba contando justamente que el tractor ese que estaba en la foto, el Deu, era de allá. Bastante baqueteado estaba, pero bueno, era lo que había ahí en ese tambo, en esa estancia. Que por ahí recién recibí un mensaje de Ayacucho. Dice, soy Jorge de Ayacucho. Sé que se emocionó con las décimas de... que dije al principio. Para la mujer del tambero. Que después pasé el tema por Adrián Maggi. Un tema de Carlos Loray, una letra muy, pero muy linda. Y que destaca y que detalla excelentemente el oficio del tambero. Por eso tengo al Chochi Penici también, que tengo una... Dice que tiene un salmón, che, que lo parió, Tiene un salmón para que vaya a buscar. En cualquier momento lo voy a buscar, hermano. Ahí, guardalo, no que no se escape, porque sonamos. Bueno, son las 13:24. Está perdiendo Inglaterra. Estoy viendo el partido también. No el partido, sino que estoy viendo las banderitas. Y dice 0-1. Le está ganando el Congo. Che, vos fijate cómo están dando los batacazos los equipos, que no sabemos por qué, pero hay que jugarle a todos por igual. Guarda Argentina este viernes, Guarda con Argentina, que no se enfrenta a un rival fácil para los futboleros. 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Ya las tiene por ahí el amigo Gustavo Abello, Bueno, ¿qué más tenemos para compartirles acá? Que se nos va yendo la hora, decía un loco en la Yeli, se le estaba mirando el surtidor, siempre digo lo mismo. La del 18 de julio, la probada de potros, esto también lo quería decir, porque si bien la fiesta de los rienderos en Chascomús es el 5 y 6 de septiembre... Bueno, la probada empieza ahora el sábado 18 de julio, la probada de potros para toda la zona, Pedí anotarte a la fiesta de los rienderos de Chascomús. Esto lo puedes hacer a través de internet, fiesta riendero Chascomús. Figuran en Facebook y bueno, el premio es de 40 millones de pesos. Puedes clasificar para correr el domingo 6 de septiembre por 8 millones si te anotas en Fiestas Escuelas número 36 San José de Vergara, Fiesta del Rodeo de Pepinas, Fiesta de la Marcha de la Amistad en Verónica, que ya le habíamos comentado, y ahora le vamos a pegar una refrescada también. Los mejores clasificados de
del sábado 5 en nuestra fiesta de los rienderos. 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Bueno, hablando de Chascomús, seguramente debe estar del otro lado Fernando Rolón, que me dice que, de paso les comento, el 25 de julio está el gran encuentro de payadores en el Teatro Brazola de Chascomús, donde llega Liliana Salvat, Cristian Méndez, Carlos Beferra, Gustavo Abello, Pablo Gallastegui, Facundo Pistone, Horacio Otero, el puestero payador, Fernando Rolón, quien organiza y coordina este encuentro, la actuación especial de Enzo Carmona, el tambero cantor, con las entradas. Habrá sorteos tanto anticipadas como las que se compren ese día. Consulta por tu entrada, por tu reserva, al número 2241-549988 y llegate a compartir con nosotros al Teatro Brazola de Chascomús el 25 de julio, de la mano de Fernando Rolón. Vamos a tener que ir temprano porque hay que probar sonido, todo, así que vamos a andar tempranito nomás por él. Por el pago de Chascomús, por primera vez quienes habla en ese pago, así que va a ser un gusto, un lujo que nos vamos a dar, por supuesto, compartir con el público de Chascomús. Al otro día estamos el 26 en Lezama, si Dios quiere. Si Dios quiere vamos a estar en Lezama el 26 de julio, con los payadores también. Bueno, tenemos la fiesta de la agrupación criolla Marcha de la Amistad, 23 de agosto. En Verónica, provincia de Buenos Aires. Ya están también para anotarte. 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Y la prueba de riendas de manso, podés clasificar para el talar y para las flores. 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Agrupación criolla, Marcha de la Amistad, 23 de agosto del 2026, Verónica, provincia de Buenos Aires. Bien, ya le hemos comentado, le hemos dado un pantallazo de todo lo que tenemos previsto. Entonces nos vamos a compartirle, antes de marcharnos, esta milonga. Y recordando a mi amigo Carlitos Promé, que nos canta Al más grande de la historia. Esta milonga que es de su autoría y que anduvo recorriendo también con muchos años. Al más grande de la historia, Carlos Promé nos canta En acortando distancia.

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Un abrazo para usted, amigo Rubén Pagano, que por ahí nos dejaba ese audio. Está con el soguero cantor, con el amigo Holguín, que le dejamos el abrazo. Ya esperemos pronto por ahí recibir alguna canción de él y para poder difundir con todo gusto. Recién escuchábamos a mi amigo recordado Carlitos Promé, hombre campero, quien fue mi primer padrino artístico aquí en la ciudad de Mar del Plata. Compartimos muchos momentos con Carlitos Promé, y que bueno, la vida se lo llevó a otros potreros, los potreros del cielo. Y siempre es lindo recordar a los amigos, a los que siempre han estado y los que nos han marcado en su paso por la vida. Contento porque, a pesar de que algunos amigos han tenido algún tropiezo este último tiempo, como Carlitos Schumacher, que le dejo el abrazo, hermano, seguramente estás escuchando, quería abrazarte y saludarte. Contento porque ya está en su casa, Carlito, aquí en Batán, así que bueno, ya prontito nos vamos a encontrar para tomar algunos mates. Pero sí es lindo decirlo porque es un alivio que uno siente cuando un amigo puede salir de una situación complicada. Lo mismo digo con Gustavo, que también está en su casa, haciendo reposo, tranquilo. Sus cuerdas vocales todavía no están en óptimas condiciones, les repito lo mismo que hoy. Estaría bueno para ese regreso poder acompañarlos todos ahí en Madariaga, porque el 18 de julio nos vemos en la pulpería, la Cruz del Sur. Y un regreso que para el que anda cantando debe ser muy lindo y medio desesperante también a la vez, no poder utilizar su voz para trabajar, porque nosotros dependemos de la voz, de la garganta, de las cuerdas vocales. Entonces por eso, hermano, sabes que acá estamos para lo que sea. Y bueno, ya pronto nos vamos a encontrar con él el 18 de julio, pero antes capaz que ya está en la radio él. Vamos, ojalá, vamos a brindar por eso. La idea es que esté en óptimas condiciones prontito nomás. Bueno, este 5 de julio le volvemos a recordar un poco a la gente que está escuchando lo que se viene para estos próximos días. 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Todos los que habían pedido, bueno, aquí está el cumplido. Ahora falta que ustedes terminen de agotar las entradas para el 9 de julio. Vamos todavía, vamos que se viene. Por otro lado, el 12 de julio en

0: Patán tenemos una gran peña solidaria, todos con Antonia, ahí Pablo Vasconcelo en la coordinación con su gente para esta hermosa peña en el Club Juventud Unida de Batán, ¿eh? Todos tienen que estar ahí, 4.000 pesos la entrada para colaborar con Antonia, que no está pasando un gran momento, entonces bueno, tenemos que estar todos. El abrazo grande, por supuesto, y desearles todo lo mejor para esta peña del 12 de julio. Nos vamos escalando, bueno, el 18 de julio se los comenté, en Madariaga, Volver en Guitarras, 2026, en la pulpería La Cruz del Sur de Daniel Carán. 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Daniel Carán, prepárate nomás, hermano, que allá vamos, ¿eh? Allá vamos, ya entramos en el mes de julio y esperamos encontrarte ahí por Madariaga. Se viene, bueno, estamos a un mes de la previa de las escuelas rurales, porque se viene la fiesta de las escuelas rurales. Como te venimos diciendo, el 1 de agosto tenés una previa con Lucas Hugo, con Diamante 2. Va a haber cumbia, para bailar hasta que se gasten las alpargatas. Estoy mirando acá a ver si me dice algo más. No, hasta ahora tengo esto nomás. Pero ya sabés que es el 6, 7, 8 y 9 de agosto, la gran fiesta de las escuelas rurales. Se viene el 23 de agosto, tenemos en Verónica una fiesta también de las pruebas de rienda, que ya se pueden ir sumando a la agrupación criolla Marcha de la Amistad, 23 de agosto en Verónica, provincia de Buenos Aires. Prueba de riendas de potros y prueba de rienda de mansos también. Prueba de riendas de menores, todo esto con gateras eléctricas, 8 tambores a 7 metros cada uno. Bueno, el abrazo para la gente por ahí de Verónica también. No se olviden que el 18 de julio arranca la probada de potros para toda la zona, y esto tiene que ver con la sexta fiesta de los rienderos, 5 y 6 de septiembre en el Fortín de Chascomús. Pero arranca la probada el 18 de julio, no se olviden, entra a la página Fiesta Rienderos Chascomús en Facebook y comunicate con ellos, ¿eh? No se me vayan a olvidar. Bueno, por ahí estaba el Chochi Penici también, que me dejaba un saludo. Él estaba hablando con el Lolo, el Rubén Pagano. Los últimos mensajes que tengo del día de hoy. Saludar a todos. No se olviden de, si querés ser parte de nuestro programa de Acortando Distancia, lo podés hacer. 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Llama a Gustavo, le mandamos un mensaje al 22 68 67 35 30, Tengo entradas para el 9 de julio. Aquellos que quieran me mandan un mensajito al 223 63 51 392, Batán, la región. Los esperamos el 9 de julio, ¿eh? Hoy voy a estar todo el día haciendo las reservas. Bueno, nos vamos a entrar a despedir porque ya nos tenemos que ir. Por ahí seguramente el operador está del otro lado, a Edgardo, que le mando un saludo grande. Y como le dije, 13:50 nos íbamos a ir despacito nomás y nos vamos a tener que ir yendo, sin dejar de invitarlos para mañana, que vamos a estar de 12 a 15 horas mañana, sí, todo el día, todo el programa completo. Y tengo una milonga acá del lado de Supión que le pertenece a Carlos Marchesini, muy linda milonga de nuestro amigo payador de Chivilcoy, una de las voces de Jesús María, en el cual nos ha tocado compartir en algunas ocasiones algún escenario, algún viaje. Bueno, la primera vez que viajé en avión me tocó ir con Marchesini a la vuelta, pero la ida me fui solo, hermano. La flauta, que no puedo decir la palabra acá, pero sí que tenía miedo. Que lo parió que iba fuerte ese bicho. Y calculá que era la primera vez yo desde el campo, qué carajo iba a saber cómo era viajar en avión. Ya es cuestión de acostumbrarse, no sé si me voy a terminar acostumbrando, pero prefiero evitarlo. Si lo puedo evitar, mejor todavía. Es como cuando hay que ir al médico, ¿viste? Si se puede evitar, mejor. Y si, bueno, si hay que ir, ¿qué va a ser? Hay que ir igual. No queda mucho. Bueno, familia, vamos finalizando. Ya voy a dejar el vallito nomás. Lo dejo un poquito antes hoy. Es como cuando tenés que ir al pueblo rápido, ¿viste? Que pedís permiso y tenés que salir. Bueno, lo mismo hago yo. Nos vamos despacito nomás con Carlos Marchesini. Quédese. Eso sí, quédese siempre en el dial. Y mañana nos vamos a estar encontrando a las 12 del mediodía con Acortando Distancia, programa de Gustavo Abello. Y en su reemplazo, quien les habla, Enzo Carmona. Un abrazo para todos. Que tengan un excelente día, una excelente jornada de miércoles. Sonó feo, pero es así. Hoy es miércoles, no queda otra. Día fresco, pero hay que pasarlo de la mejor manera, siempre que se pueda. Abrazo para todos, gente querida. El abrazo de quienes habla, Enzo Carmona. Mañana seguimos compartiendo y recorriendo juntos los potreros de Acortando Distancia. Como siempre le digo, gracias por esta emoción. Voy a seguir mi camino. Y le agradezco al destino por este orgullo mayor de ser tambero y cantor de nuestro suelo argentino. Un abrazo, que tengan una linda jornada.
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¿Qué tal? Buenas tardes, ¿cómo le va? Bienvenidos a la tarde de Compartiendo, la tarde de la hora de Baile Sin Etiqueta, la hora del Ranchito del Amor. Estamos en vivo acompañándote hasta las 17 horas en esta linda jornada de día miércoles. Se levantó vientito por la ciudad de Dolores, bastante fresquito, pero igual aquí está lindo, ¿eh?

Estamos en vivo haciendo la programación de la radio, lo que tiene que ver con el programa de Aldo Pitarte aquí en 106.1 en FM Tordillo, aquí a través del aire de la AM1420, a través de 105.7 FM Tradición en Rancho, 98.9 en la señal urbana en Los Pagos de Verónica, a través del canal 15.2 de la señal urbana en la noche, estaban leyendo, en la televisión de Firefly, a través de lo que es la señal de 15.2 en Verónica, en Rancho, en Magdalena, en La Plata y bueno, y aquí en Verónica estamos en vivo también. Comenzamos esta tarde de radio junto a todos ustedes.

Así arrancamos la tarde de la radio. Esto es el Toro Quevedo, 25 Rosas. Para comunicarse con nosotros lo podés hacer al 2245-424283-424-283, la comunicación de la radio.

0: 15-28 minutitos en la tarde de la radio, en la tarde de compartiendo la tarde de baile y guineteada. Estamos en vivo. 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

0: Ahí estamos, en la tarde de la radio. Te dije que está la super millonera toda vendida. Esta está toda vendida, toda agotada.
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0: Indra Ramia, ahí estamos bien, escuchando, Silvia, sí, Adelanones, sí, equipo de comunicación y con Pablo Morales. Bienvenido, Pablo, después de mucho tiempo, al programa Martín, saludos a Benavides Juárez. Buenas tardes, Pablo, querido, buenas tardes.
1: ¿Cómo andás, Martín? Yo te estoy sacando acá en vivo y en directo, bueno, por un montón de radio. Por AM1420, la Radio General Conesa, 106.1 FM Tordillo, 98.9 en Los Pagos de Verónica, 105.7 en Rancho. Además, Firefly, que sale a través del canal 15.2 de La Plata, Chascomús.

0: De siempre y bueno, ya empezando también a tocar, que hacía rato que nosotros hacíamos baile nada más. Bueno, pues ya empezamos con un montón de baile. Vamos a estar recorriendo la región con nuestro grupo y bueno, y gracias por sacarnos en tu programa y siempre difundir nuestra música allí en la ciudad de Benito Juárez, que bueno, un agradecido a la audiencia que también le gustan nuestros temas musicales. Nosotros hace mucho tiempo, bueno, teníamos una banda tropical e incorporamos a una voz femenina para empezar la movida, ¿no? Y hace ya muchísimos años, más de 30 y pico de años, de que incorporábamos a Silvia, y bueno, ya después la banda siguió tocando con otro nombre y nosotros seguimos con Silvia Dolores, que hasta estos tiempos, bueno, recorriendo un montón de escenario y llegando a grabar con los mejores del país. La verdad que bueno, no ha bendecido el público y la gente con lo que tiene que ver con lo que es hacer música, lo que nos gusta, ¿no? Algo que nos gusta mucho, y poder disfrutar de los escenarios de la gente y además disfrutar de los distintos bailables y recorrer, que a mí me gusta viajar y recorrer la región viajando y conociendo lugares nuevos y todo eso.
1: Tal cual. Pablo, cuéntanos un poquito cómo lo que es la parte bailable, parte baile, vienen cerrando bien, vienen despacio, vienen tranquilo, con show, con baile, Pablo, cuéntanos un poquito.
0: Sí, los bailes, gracias a Dios, vienen bien, no son los de otros años, pero bueno, vienen saliendo lindos los bailes y la gente acompaña. El domingo tuvimos en una noche aquí bailable acá en Dolores con un buen marco de público. Ahora el 26 de julio festejan el aniversario y la verdad que bueno, la gente acompaña los distintos bailables, no de la manera que acompañaba hace un año atrás, pero hoy siguen saliendo y siguen acompañando. La gente quiere divertirse, elige los lugares, así que agradecido que también nos eligen a nosotros, y la verdad que bueno, llegando a muchos lugares con nuestra música, eso nos pone contentos.
1: Tal cual.

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5: 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Ahí venimos, estamos haciendo una nota con Martín Cariotti, que es una de las radios de los pagos de Benito Juárez. Bueno, Martín es un chico, tiene como 3, 4 programas de radio distintos, tiene un día en una radio, un día en otra. Ser muy, muy lindo, y la verdad que siempre que puede nos llama. Y hoy no estaba, Silvia está con el cumpleaños de su hermana, estaba haciéndole peluquería a su hermana, y bueno, y terminando de hacer peluquería, se quedaba a festejar el cumple de la niña Vanessa Cortés, que está cumpliendo años, ¿eh? Y por eso dejaba un cachito de la nota y después, bueno, hacíamos la nota en privado. A mí me pasa una de las cosas que también le pasa a Silvia, ¿no? Yo sé de Martín Cariotti, muy de radio, muy, muy de radio. Y nos conoce la historia del grupo, él está atento a las redes y todo eso. Y por ahí te pregunta cosas lindas y yo no me gusta andar diciendo por ahí cosas de nosotros mismos. Así que hicimos una nota hasta recién, una nota espectacular, nota nos ha hecho, y la verdad que, bueno, le agradecía públicamente ahí en su programa, porque siempre nos tiene en la radio, siempre nos difunde, y agradecido. Y no ha querido llevar para aquello, porque también tienen bailable y todo eso, no sé la cantidad de veces que no ha querido llevar para aquellos lados, y bueno, siempre, gracias a Dios, tenemos compromiso, pero bueno, ya va a haber oportunidad.

Mañana a las 10 de la mañana vamos a tener nota con Paquito Montserrat de Diamante 2. Mañana vamos a estar hablando a las 11 de la mañana en el programa de José Luis Roldán, que vamos a estar toda esta semana y hay parte de la otra semana hasta

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La música de Marito Romero, que va a andar el 18 de julio, 18 de julio en el Ranchito del Amor, hasta la 1 de la mañana. Si tenés más de 65 años, no pagá la entrada. Arrancamos bailando con Marito todos los ritmos, con el acordeón, y arrancás tempranito. Con

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Ahí venimos con uno de los grandes, Hernán Narváez, que el otro día estaba mirando un viral. La selección le cantó uno de sus temas en uno de los, creo que iba colectivo o un avión, o en una de las concentraciones estaban con la música de Hernán Narváez. Estaba muy agradecido, salió una radio, hizo una nota, muy contento. Es uno de los grandes que tiene la movida santafesina, este artista.

0: Estamos en la tarde de la radio. Vamos hasta los pagos de Maipú. Dale. Latidos. 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
0: Y con uno de los grandes, con Marito Romero ahí, con el trasnoche, nada.

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0: para Anochecer Campero. Nombrar un programa quiero, porque por algo se empieza, sale por radio con esa y es Anochecer Campero. Muy escuchado, compañero, porque él es un fiel reflejo. No es que quiera dar consejo, pero todo es cotidiano. Me han contado varios paisanos que se escucha de muy lejos. 3 días de la semana. Y para decir la verdad, porque Marcelo Dussac conduce en forma paisana. De contarlo tengo ganas, porque para mí no hay misterio. Sin soltar ni un improperio. En muchas partes escucho, Marcelo se ríe mucho, pero el programa es muy serio. Así usted podrá escuchar, si lo está sintonizando, de que José anda alambrando o el Bata va a vacunar. Tal vez lo quiere comprar. Don Marcelo se lo explica, que tiene una casa chica lista para la escritura y tiene, si usted me apura, de todo como en botica. ¿Cómo lo llama la gente? Sin que padezca un problema, siempre le pasa los temas y tiene un montón de oyentes. Marcelo siempre sonriente, a nadie dice que no. Y estaba pensando yo, está tan lindo el programa que se merece la fama el hombre de Villarroch. Voy a salir al encuentro, por eso contarle quiero que hoy Anochecer Campero se ha metido muy adentro. Traté de dar en el centro y conté sin condición. No lo hace ningún chambón. Para él siempre fue un anhelo. El programa de Marcelo respeta la tradición. Para no machacar la masa, no quiero irme por las ramas. Solo digo que el programa se ha metido en muchas casas. Con una idea machaza, voy a llegar a la raíz. Yo solo pinté un matiz. Y sé que la audiencia es mucha, porque a la radio le escucha casi un cuarto del país. Yo solo quise nombrar quién defiende los sureros, porque Anochecer Campero ya se ha ganado un lugar. Solo traté de pintar lo que escucha el pago entero. Yo solo decirle quiero a este gaucho de mi suelo, siga adelante, Marcelo, con su programa, Campero.
1: Encuentro de payadores en Tandil. Este mensaje llegó a todo el país. En Neuquén lo escuchó Ricardo Pino. Y en Maipú, Gustavo Abello.

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0: Es mucho lo que se ha hecho, pero hay mucho por hacer.
1: No siempre ha sido aceptado que alguien piense diferente. Eso sí que en el presente es igual que en el pasado. Deberá estar preparado quien profese o quien oficie, para que no desperdicie

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buen domador y recero el gaucho Lito Saldúa, de esos hombres que no dudan y el tuito los entrevero, de una sola pieza entero como criollo servicial, se me hace que del corral por la tranquera lo veo, se me eriza un coquilleo con su recuerdo cabal. Un poncho bayo listado y un saco corralera, su indumentaria campera y resabios desde el pasado, un sombrero requintado le sujetaba su melena, una de las dagas buenas le hacía cruz en la cintura, botas negras, cañadura y la mirada serena. En bien despuntaba el día después de cimarronear, el rancho solía dejar y al rato nomás volvía. Con un pingo se venía como para tenerlo a mano, costumbre de ese paisano que nunca mansó a palenque, ni se abusó del rebenque para sacar un pingo sano. Que había sido muy tropero se solía comentar, mas él siempre sabía hablar de aquellos tiempos primero. Pero en cambio ponía esmero para dar un sano consejo, y aunque había llegado a viejo y el domar era su ciencia, no volcaba su experiencia de un criollo sabio y parejo. Eso es parte de su historia, en sus años ya vivido, todo un tiempo transcurrido y brota en mi memoria. Ha sido un símbolo de gloria desde el día hacia la noche, sin ninguna clase de reproche, le iba a brindar todo su apoyo, uno de los grandes criollos que tenía Villa Rocha.

0: Se habla de una jineteada, según dicen los afiches, que están allá en el boliche como quien va a la lomada. Contenta la paisanada con situaciones como esta. Cada cual se manifiesta empilchado a lo paisano y ese domingo temprano rumbean pa' aquella fiesta. Se ve gente de a caballo, en auto sulky charré, y algún vendedor de a pie llenado al hombro un bagallo. Se dobla un cardo en su tallo presagiando la calor, y al volar un picaflor dice la gente bizarra que va a cantar la chicharra lo mismo que un payador. Una bandera argentina flamea en cada palenque. Hay escuelas, hay rebenques para la monta de las linas. Se habla de tuces, madrinas, de cosas tradicionales, de lazos trenzados, bozales, valores en un desierto, de yerras a campo abierto, de marcas y de señales. Yo conocí un reservado, dice un viejo veterano, que lo bajó aquel paisano en los pagos de Bragao, que supo estar encargado a la estancia, al horizonte, y entre amargos y entre aprontes van sacando conclusiones, y el humo de los fogones parece incendiarlo al monte. También se habla del que doma en la boca como seda, de arreglarse como pueda y el salto de la maroma, que son lujos y no bromas de una época pasada. Hazaña nunca igualada, dice un paisano cabal, de la puerta de un corral tirársele a la manada. Da gusto escuchar a un viejo hablar de pelos distintos, de overos, negros y pintos, de moros y de azulejos. De los gateos más parejos tuvo tropilla de un pelo y anduvo por este suelo resereando noche y día en esos tiempos que había nada más que pampa y cielo. Y entre las risas, chacotas, los saludos de pasada, no faltan las empanadas, tampoco el vino en la bota. En una tina grandota hay bebidas para guasear. De pronto el que va a animar pide silencio un instante y desde un alto parlante llama al que va a jinetear. Y sin andar con rodeos, un remolino de jinete allá cerca de unos bretes pronto.
1: Muy buenas noches, mis amigos de Anochecer Campero. ¿Cómo andan ustedes? ¿Cómo les va? Aquí estamos llegando para hacerte buena compañía con un programa más de Anochecer Campero por la M1420, la radio de General Conesa. ¿Cómo andan todos ustedes? ¿Cómo les va? ¿Todo tranquilo? Aquí estamos llegando en este día miércoles 1 de julio de este año 2026. Y llegó julio nomás, con un frío terrible vino julio, Así que bueno, aquí el primer día de este mes de julio estamos arrancando con Anochecer Campero con todos ustedes hasta las 22 horas aquí por la radio de General Conesa, M1420, la radio más campera del sudeste de la provincia de Buenos Aires. Junto a Héctor Egardo Chapeta con la musicalización y la puesta en el aire, te vamos a acompañar con toda la buena música, como siempre, aquí por la radio más campera M1420 y la 106.1 FM Radio Tordillo, También estamos por la www.am1420.com.ar y también a través de la vía del Facebook, Ponés la radio de General Conesa todo junto y ahí lo podés ver que estamos saliendo en vivo para todos ustedes para hacerte la mejor compañía, Aquí en la calle Dorrego, 292 de General Conesa en el partido de Tordillo, para acompañarte con toda la buena música, como siempre, aquí por la radio más campera, Para comunicarte conmigo, 2245-43-2721. El otro número, 2245-43-2343. Y el fijo de la radio, que es el 2245-42-8059. Así que aquí estamos para hacerte la mejor compañía, como te decía, por la M1420, la radio de General Conesa, Se vino el frío con todo, Está fresco, está. Se vino con todo el fresquete y dan muchos días de frío, así que se vino el frío con todo, A ver qué dice el pronóstico, Hoy el cielo se presentó mayormente nublado con 11 grados de temperatura, ahora 4. Para mañana va a estar despejado, dice, con 9 grados y para la tarde-noche 0 grados, El día miércoles despejado con 9 también y después 0 grados. Para el sábado va a estar algo nublado con 12 grados de temperatura y a la tarde-noche 6 grados de temperatura, El domingo también 12 y 3 grados para la noche, Probable llovizna, dice, para el domingo a la noche recién, No hay pronóstico de lluvia hasta el día domingo. Dice que puede haber una probabilidad de alguna llovizna, Pero frío sí, se vino con todo El fresquete, se vino con todo. Y bueno, estamos en la época, ¿qué va a ser? Hay que acostumbrarse al frío, no queda otra, Así que aquí estamos para acompañarte con todos, como todos los días lunes, miércoles y viernes, con todos ustedes, para hacerles la mejor compañía aquí por la Radio General con ese, invitándote a algún bailongo que se viene, alguna fiesta campera, también con el compriventa que tenemos y con toda la buena música para todos, que vamos a estar acompañándote como siempre en este día miércoles. Bastante frío, como te decía, pero está fresco, fresco de verdad, Torregardo, vamos a arrancar con algún temita camperón por ahí si tiene. Vamos a arrancar con Juan Water, de aquí de los Pagos General Colesa. Creo que tenemos algo de Juancito Water por ahí, con algún tema de Juan Water, el guitarrero y cantor local de aquí de estos Pagos. El molinero cantor, le digo yo, porque es molinero Juan Water, pero a través de eso le hace la guitarra y el canto también, También anda muy bien con lo que tiene que ver con el canto, la guitarra, así que vamos a compartir algo del querido Juan Water aquí de los Pagos de General Conesa, y se lo voy a dedicar para el tío Belio de Usá, que seguramente está firme escuchando la radio allá por los Pagos de Dolores, que le gusta mucho lo que hace Juan Water, así que se lo vamos a dedicar para el tío Belio, Así que le vamos a de Juancito Water de aquí de los Pagos General. Cuando usted lo tenga, Torregardo, lo largamos al camino. Torregardo lo encontró enseguida, al toque nomás. Ahí está Juancito Water de los Pagos de General Conesa, canta para todos ustedes en Anochecer Campero en la M1420.

Muy bien, mis amigos, ahí estamos, nuevamente con todos ustedes, compartiendo Anochecer Campero. ¿Cómo anda mi amigo Tape Jorge? ¿Todo bien? Anda por los pagos Pinamar, mi amigo el bailarín. ¿Cómo anda, Tape, querido? Hola, Marcelito, dice Genio. Acá te estamos escuchando, dice, en Pinamar, y mirando fútbol, dice. Saludos, Genio, el saludo grande, Tape Jorge, te mando un abrazo grande. Y si no, mira fútbol el Tape Jorge, que ha sido uno de los grandes futbolistas y debe seguir jugando por los veteranos todavía, ¿eh? Tape esos trotes, Tape no. Te mando un saludo grande, querido amigo. Gracias por andar siempre escuchándome, ¿eh? Saludo grande para vos. Gracias por estar prendido en la radio. Chingoletti, chico, por acá me mandó un audio. Ya lo vamos a estar escuchando. Chingoletti, viejo, también. El Chano Correa también me mandó un audio por acá. Ya lo vamos a estar escuchando también. Así que, bueno, ¿eh? Gracias, Chano Correa, por andar escuchando la radio. Por ahí, por los pagos de las Torinas, ¿eh? Franco Varela anda por acá. ¿Qué dice Franco Varela? A ver qué me ha mandado por acá. Por ahí anda Orlando Unzorralde también. Hay un montón de audio para escuchar, ¿eh? A ver, que tengo por acá una foto, Román me manda. A ver, ¿qué es esto? la foto que me manda este Varela, ¿eh? ¿Qué más tenía por acá Orlando Unzorralde? ¿Qué dice Orlando Unzorralde? ¿Cómo anda usted? ¿Todo bien por los pagos Madreaga? Buenas noches, paisano. Acá estamos al lado del fogón, dice, esperando que... que haga frío, dice. Estaba para estar al lado del fogón, a mí no me daba ni ganas de arrancar, ¿eh? ¿Todo bien, Marcelo? Todo bien, amigo Orlando, ¿cómo anda usted? Me pasaría la payada de Ousat Marquesini, dice. Buena semana a toda la audiencia. El saludo grande, amigo Orlando Unzorralde. Le mando un abrazo. En un rato le pasamos la payada, ¿eh? La payada nuestra con Marquesini, los pide Orlando Unzorralde. Carlito Brown, te mando un abrazo grande por los pagos de Guido, que se venía comunicando hace un ratito con nosotros también, ahí con frío. Carlito Brown, el saludo grande para usted. Y quiere este tema y dedicárselo para todos sus amigos, como siempre, Carlitos Brom, el traicionado por José Silvio Curbelo, los venía pidiendo, ¿eh? El abrazo grande, Carlitos Brom, gracias por andar prendido la radio, ¿eh? ¿Qué más tengo por acá? Emanuel de Rauch me ha mandado un audio, ya me está escuchando tu audio, Emanuel, le mando un abrazo grande. Ahí por los pagos de Rauch, escuchando la radio. Walter Richard, hola, muy buenas noches, Marcelo, espero que andes bien, dice. Si puede, páseme el tema de Carlos Ramón Fernández, el tema para dónde miraba a Dios cuando vendiste el caballo. Y que siga bien. ¿Cómo se llama el tema ese? Claro, ¿cómo es el título? Pará, porque no, en la letra dice eso. ¿Para dónde miraba Dios cuando vendiste el caballo? Pero no es el título ese. Para que me acuerde. No me acuerdo en este momento. Igual te Richa me tira un centro. Claro, yo tengo que cabecear acá con Néstor Regardo. Pero... el otro día, el sábado también, ¿sabe que este hombre de Torregardo? Usted no está los sábados, pero me pide el tema del despelote. Claro, es el baile lo del Rengo. Viste que se armó una trasbulca barba, claro, y yo lo tengo que entender. Dice, el baile del despelote, Marcelo Pasá, me dijo Walter Richie. Claro, el baile del despelote es el baile lo del Rengo. Y ahora me pide para dónde miraba a Dios cuando vendiste el caballo. Pero para que me acuerde el título ahora, ya me voy a acordar. ¿Quién anda por acá? Oscarcito Andrada, creo que me mandó un audio también. Marcelito Chirizola por los pagos de Dolores. ¿Cómo andás, Marcelo? Paisa, tremenda helada, dice. Sí, se viene la helada con todo, ¿eh? Les blanquea el lomo la mañana, ¿eh? Siguiéndote, si podés pasar por el camionero cantor, dice, los mellizos. O hermanos Camisa, ¿cómo se llama? Los hermanos Camisa, me parece que se llama así. El tema de Juan José Martínez. Y que dice, gracias, campero, espero que estés bien. Hay que dormir con piernas, dice ajena, jaja. Un abrazo, dice Marcelo Chirizola. Y después, si te descubres el tema. El saludo grande, Marcelo Chirizola. Todo tranquilo por los pagos Dolores. Te mando un abrazo grande. ¿Cómo andás, Danielito Suárez? Buenas noches, Marcelo, dice, fresca la noche. Sí, está como nariz de perro, Danielito. Si podés, pasame algo de Abel y Bru. Algo de Abel y Bru lo viene pidiendo Danielito Suárez. Como no, en un rato te vamos a pasar algo de Abel y Bru. Por acá anda, amigo Marcelo, acá ando por los pagos de Dolores. Te mando un abrazo, dice. ¿Qué andas haciendo por Dolores, Pipi Correa? Te mando un abrazo grande, amigo, ¿eh? Juancito González, que me mandó un audio por ahí. El Potro Rodiño, Ernesto, ¿cómo anda? El matador de los pagos de Guido, todos tranquilos. Le mando un saludo grande, ya vamos a estar escuchando su audio también, ¿eh? Bueno, todos los audios para toda la gente que anda prendida la sintonía de la radio de General con esa M1420, la radio más campera, ¿eh? Por acá creo que tengo algún mensaje común que ya le vamos a ir dando lectura y vamos a ir a música enseguida nomás, ¿eh? A ver quién tengo por acá. Alfredo Alberto Álvarez, ¿cómo anda, Alfredito? Todo tranquilo por el campo, está fresca la noche, Alfredito, ¿eh? Hola, mi amigo, ¿cómo anda? Dice, si puede, páseme un tema, Alfredo Alberto Álvarez. ¿Cómo no, Alfredo? Le mando un abrazo grande. Gracias por andar ahí prendido la radio por los pagos de Entreguido y Maipú, por allá por el campo donde anda el amigo
Alfredo Alberto Álvarez. ¿Qué tenía para contarte por acá? Bueno, se me fue lo que tenía por acá, que tenía preparado algo. Bueno, después le vamos a ir dándole lectura, ¿eh? Vamos a ir continuando con la música para todos ustedes. Vamos a ir con José Silvio Curbelo, Tergardo, El Traicionado. Para usted, Carlitos Brom, y toda la gente que anda prendida la radio, así seguimos compartiendo la buena música.

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Tegui, está fresca la Chano Correa, dice que no tiene nada de frío. Cosa este Chano Correa, no, si, ¿dónde? Dice, no sé dónde hace frío, si yo no tengo nada de frío. Si un día hermoso, dice, todos dicen que hace frío, si el Chano Correa. No, es lindo para ir para allá, venir para dejarlo en remera y en pantalón corto, lo echa a la playa, a ver cómo vas a sentir frío, sí. Tan bueno vas a hacer para frío, Chano Correa. Qué cosa que sos, ¿eh? ¿Cómo andás, Chanito? ¿Todo bien ahí por los pagos, la tonina? Te mando un saludo grande, ¿eh? Gracias por andar prendido a la radio como siempre, ¿eh? El amigo Chingoletti andaba ahí por ahí mandándome unos audios. Me tuviste como una hora, Chingolete, colgado en el audio, no sé qué me querías decir. Bueno, por allá le salió un tema de Gabino Sosa, me pide, ¿eh? Así que el saludo grande para el amigo Chingolete y Chingo Chico, que también, que está al lado del fogón, prendido a la radio, ¿eh? Emanuel, por los pagos de Rauch, que anda escuchando la radio, que le pase un tema y dice, ahora te pasamos algo, Emanuel. Te mando un abrazo grande y por los pagos de Rauch, que anda con la salamandra prendida a fulta, ¿eh? Ernesto Rodiño, el potro Rodiño, como le digo yo, mi amigo, le mando un abrazo grande, ¿eh? Dice que le pase una buena milonga campera para Tino Herli, que es su sobrino, me dijo, ¿eh? No sabía, ¿eh? Así que bueno, un saludo grande para Tino Herli, el hombre ahí de los pagos de Dolores, que me escucha siempre, así que le mandamos un saludo grande para él y para toda su gente, ¿eh? Ahí le vamos a pasar una milonga en un rato. Juancito González, probando la soga quiere por Abel y Bru, que anda ya por la zona de Gessel, como siempre, el camionero, ya comiendo temprano para acostarse, no sé si no está acostado ya Juancito González, ¿eh? Así que bueno, y bueno, vamos a tener que inventar algo, Juancito, algo, tenés razón, algo vamos a tener que inventar. Guillermo Icardo, ¿cómo anda mi amigo Guillermo? Buenas noches, Marcelo, dice, otra heladita más, y está para eso, ¿eh? Está fresco, che, qué frío, casi, imperio terrible, chano, jate, joder. Javi Cabrera, hola Marcelo, acá escuchándote y picando un chorizo seco, dice otra, dale, quedan más, mira, Chingolete dice que no valía la pena el otro día porque era medio chico el chorizo que tenías para comer, con Lili y Susana está, picándose un seco el amigo Javi, saludo grande para Susana, para Lili, Javito Cabrera, Pagos Lores, mis fieles oyentes que están firmes, prendidos a la sintonía de la radio como siempre, por esos pagos, saludo grande para ustedes, A ver qué más tengo por acá. Bueno, por acá lo que me queda son audio, ya lo vamos a estar escuchando. Hernán Tejera anda por acá, ¿cómo andás, Hernancito? Todo tranquilo, ya había escuchado tu audio. Por acá, Pedro Cámara, ¿dónde estabas, Cacho Cámara, que no aparecías hace rato, eh? Acá apareció, mirá. Hola, muy buenas noches, Marcelo, me gustaría escuchar el tema, el... ¿qué dice? el esqueleto humano, dice, por Atilio Payeta. ¿Qué dice? Hermoso programa, me recuerda por ahí. Sí, por lo que dices parece que sí. Muy completo en la información. Soy Claudia. Ah, Claudia Curi, con el teléfono. ¿Cómo andás, Claudia? ¿Todo bien, Claudia? Te mando un saludo grande, Y muy completo todo con toda la información, dice Claudia, Saludo grande, Claudia. Gracias por estar prendida ahí, Ahí anda Carlito César también, que me ha llegado un audio por ahí, que ya lo vamos a estar escuchando en un ratito, Y por acá tengo en el otro teléfono, porque tengo que ir para dos lauches, porque tengo dos teléfonos. El amigo Luis Gómez por acá dice, ¿cómo andás, paisano? ¿Cómo andás, paisano payador? Dice, acá estoy en el campo, en Juancho. ¿Me pasás un tema de Manuel Rosa? Dice, la vida de un puestero. Gracias, hermano, un abrazo. La vida de un puestero por Manuel Rosa. Gracias, Luisito Gómez, por andar ahí prendido, como siempre, escuchando la radio de General Conesa. Te mando un abrazo grande. Por ahí anda el camionero también de Barker, Juan Carlos Miranda, que me ha llegado un audio por ahí. Así que te mando un saludo grande. Ya vamos a estar escuchando tu audio también,

0: Le mandamos un saludo grande para este amigo que anda prendido la radio, el camionero de Barker, que los escucha siempre, ¿eh? Así que ahí le mandamos un saludo y ya vamos a estar escuchando el audio, que es un fiel oyente que se acompaña con otro programa Anochecer Campero cuando viaja para La Plata, por ahí, el camionero de Barker. Y tantos camioneros que andan por la ruta sintonizando la radio de General con esa, que somos la compañía de ellos nosotros, a todos esos que andan viajando por la ruta, con distintos trabajos, viajando de un lado para otro. Y hablando de ruta, hoy ha habido dos terribles accidentes en la ruta, que ya les voy a contar en un rato. Un accidente acá cerquita de General Conesa, aquí entre Villa Roche y General Conesa, un terrible accidente por ahí. Le pasó el guarray por dentro de la camioneta, impresionante el golpe de que tuvo este hombre, pero creo que no pasó a mayores, solamente lo trasladaron a Dolores, pero un terrible accidente ahí, cerquita aquí de Villa Roche, y cerca de Cerro La Gloria también hubo otro accidente tipo 2 de la tarde también, así que bueno, ha habido dos accidentes, el de Cerro La Gloria, que ya les voy a estar contando, en un rato, creo que había una persona fallecida, Vamos a seguir con la música, Torgardo. Seguimos compartiendo Anochecer Campero con todos ustedes aquí por la M1420, la radio de General Conesa. No sé en dónde me había quedado por ahí con los temas. El traicionado estuvimos pasando. ¿Qué más tenemos, Gato? Vamos con la payada mía y un tema más y una tanda publicitaria que los habían pedido, la payada por ahí de Carlos Marquesini y quien les habla. Hace un ratito, así que vamos ahí con ese tema y con esa payada, digo, y un temita más de Torregardo, no sé cuál es el que tiene usted en línea por ahí en lista. Juan José Martínez, muy bien, vamos con esos dos temas entonces, y en un ratito estamos nuevamente con todos ustedes con más Anochecer Campero por la M1420, la radio de General Conesa.
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Muy bien, mis amigos, ahí estamos, nuevamente con todos ustedes, compartiendo más Anochecer Campero por la M1420, la radio de General Conesa. El saludo grande para el amigo Hernán Tejera, que anda escuchando la radio allá y comiendo algo, está ahí, y está prendido la sintonía de la radio, mi amigo Hernán Tejera, que le pasemos un tema. Dicen, saludo grande, Hernán querido, te mando un abrazo grande, gracias por andar ahí prendido la radio, Y bueno, viste, pasa un poco el rato. El saludo grande para Hernán. ¿Cómo anda Carlito César? ¿Todo bien, Carlito y Mirta? Ahí está, se está comiendo un guiso de mondongo, dice Carlito. Qué grande, Carlito, ahí le manda saludo a Coco Arriola, que le pasemos un tema de Juan José Martínez para Coco Arriola de los Pagos de Villa Rosman. Saludo grande a Coquito Arriola, hace rato que no lo veo, El encuentro en la tapera por Juan José Martínez me pide, Búsqueme ese tema, te regalo por ahí. ¿Quién más? El amigo Miranda, el camionero de Barque, que va viajando para Plata escuchando la radio, Que le pase un tema, a ver qué era que me pidió. Para un hermano preso por Abel y Bru. No sé si estará ese tema por ahí, Toregardo. El amigo Miranda de los Pagos de Barker, que va viajando, escuchando la radio, se acompaña con Anochecer Campero. Le mando un saludo grande para este amigo que siempre los escucha cuando anda en su camión, El abrazo grande, amigazo. Muchas gracias por estar prendido la radio, Y el Chano Correa, no, dice que el Chano Correa no siente frío. Dice, una camisita, un pulvercito liviano, hermano, una camperita liviana y remangado hasta arriba de los codos anda el Chano Correa. Qué grande es, bueno para el frío el Chano Correa, Grande Chanito. Le mando un abrazo grande, Gracias por andar ahí por los Pagos de las Toninas escuchando la radio, Bueno, lo que les comentaba por acá es el accidente en la ruta 11, un muerto y dos heridos, una persona falleció y otras dos resultaron heridas en este miércoles por la tarde tras un grave accidente de tránsito ocurrido sobre la ruta provincial número 11 a la altura del kilómetro 173, allá cerquita de Canal 15, Cerro de la Gloria. El siniestro se registró alrededor de las 14 horas como consecuencia del impacto. Una persona perdió la vida en el lugar, mientras que una mujer adulta y un menor de

fueron asistidos y trasladados a la sala de primeros auxilios de Cerro de la Gloria para recibir atención médica. De acuerdo con la información conocida hasta el momento, los ocupantes del vehículo serían oriundos, fueron trasladados a la sala de primeros auxilios de Canal 15 Cerro de la Gloria. Eso es lo que le estamos contando aquí. Son feos los accidentes. Bueno, este que le conté de acá no tengo la información oficial, pero pasamos por ahí en terrible accidente, de una camioneta ahí en cerquita de Villarroch, en el kilómetro 246, ahí en cerquita de Villarroch nomás también, Por acá tengo otro mensaje que dice, ¿cómo andás, payador? Acá te estamos escuchando con mi compañera, nos veremos en el taller, voy con muchas ganas de contrapuntear, jaja, dice Quique Mossi, ¿cómo andás, mi amigo Quique Mossi? Anda con ganas de, los vamos a trenzar de vuelta, grande Quique Mossi, el abrazo grande para vos y tu compañera, querido Quique Mossi, el payador, che, grande Quique Mossi, se defiende como gato entre la leña, el abrazo grande, Quique. Buenas noches, Marcelo, acá te habla Jorge de Pirán, ¿cómo andás, Jorgito, de los Pagos de Pirán? Te cuento, viene helando de lo lindo, pero es preferible. Peor son los días de cerrazón. La cerrazón, no, dejate joder con la cerrazón. Y la niebla, peor todavía, Y la niebla, y si la humedad, que tengas un buen programa, paisano, El saludo grande, Jorgito Pirán, totalmente comparto lo que decimos, Las nieblas, esas humedades y neblinas es horrible, Es preferible unas buenas heladas y al otro día el aire medio fresco, pero entre de todo, lo pasamos, haciendo cosas lo pasas. Si estás de gusto, tenés frío. Si no, si te pones a hacer algo, el frío no se siente, Pero bueno, estamos en la época también, Así que bueno, ahí estamos con todos ustedes compartiendo Anochecer Campero, mis amigos, por toda la región, la gente prendida, la sintonía, la radio. Impresionante los mensajes, Gracias a todos ustedes que andan prendido la radio. Por ahí anda mi amigo Juan Ceja. ¿Dónde andará Juancito Ceja? Mira, el otro día lo encontré por Dolores, hace un montón de tiempo que no le veía, y por acá me ha escrito Juan Ceja, que anda allá por la zona de Pehuajó. Ahí vamos a estar dándole lectura al mensaje, pero tengo un lote de mensajes por acá atrasado, que no, todavía no les di lectura. A ver dónde voy acá. Dice, bien, gracias, vos, un abrazo, dice Claudia Curi. El saludo grande para Cacho y para Claudia, que andan prendidas a la radio, Por acá tengo otro mensaje más que dice, hola Marcelo, ¿cómo andás? ¿Todo bien? Todo bien. ¿Me podrías pasar el para el alambrador? Dice que te estamos escuchando con mi suegro Gustavo y mi cuñado Marco. Soy Marcelo Chazarreta, saludos. Dice, para la destino de alambrador, debe ser el tema que me pide, seguramente. Anita Montenegro, ¿cómo anda por Santa Teresita? ¿Todo bien? Buenas noches, Marcelo, acá escuchando su programa. Y si la buena música me pasa un tema de Carlos Infante, gracias. Dice algo de Carlos Infante, los pide Ana Montenegro. Y sigo con la gente de Santa Teresita, el amigo Juan Ibarra. Se te barra de ti la radio, Juan Ibarra. Ahí mirá dónde me has puesto la radio, en la radio blanca. Buenas noches, Marcelo. Buenas noches, paisano, dice. ¿Me pasás un tema? El Gato y Mancha, gracias. El Gato y Mancha es de Carlos Eferra, Y no tiene salamandra, Juancito Ibarra, tiene fogón, che. ¡Ja! Lo tiene bien encendido y la radio prendida al lado, ¿Cómo andás, Juancito Ibarra? ¿Todo bien? Un saludo grande para vos y para tu compañera Nancy, Ahí por los pagos de Santa Teresita. Guillermo Ricardo, mirá, me está esperando, Guillermo, esa. Te lo perdiste, Marcia. Dice, mira lo que es eso, no. Guardame un pedacito. ¿Qué pinta tiene, Mirá vos lo que es eso, espectacular, no, pero mirá vos, podés creer, me hace decir Juan, Guillermo Ricardo, con la foto que me manda de la bondiola, está espectacular eso, no te la va a comer toda, déjame un cacho. Qué lindo folclore estamos escuchando, Marce, dice, querido, un abrazo grande desde los Pagos de Arbolito. ¿Cómo anda Gustavo Molina por los Pagos de Arbolito? Te mando un abrazo grande, amigazo, gracias por andar ahí prendido la radio. Marcelo, el tema, ¿pa' dónde miraba Dios cuando vendiste el caballo? Se llama Paltacho, dice, se llama, sí, ese es el tema, Paltacho. ¿Para dónde miraba Dios cuando me dijo? Si yo hoy no me acordaba, pero después me estaba acordando que se llama así, Paltacho. Gracias, Lili Rodríguez, ya me había acordado yo hace un rato también que se llama así el tema, pero Walter Richard me le mandó. ¿Para dónde miraba Dios cuando vendiste el caballo? Y claro, yo tengo que adivinarlo. Tito Pavón, ¿cómo anda, mi amigo? La gente de Santa Teresita, firme con Anochecer Campero, Hola, ¿cómo andás? Dice, ¿me pasás
cosas que pasan, dice, gracias.

Se pasan por, los viene pidiendo el amigo Tito Pavón, de allá de los Pagos Santa Teresita, un saludo grande para él y para Elsa, que andan prendido la radio, el tema Cosas que pasan de Larralde, me viene pidiendo, el saludo grande, querido Tito Pavón, hace rato que no te veo, Tito, te tengo que visitar en cualquier momento. Hola paisano, si podés pasame la del Jagüel por Abel y Bruce, dice, gracias amigo, Enrique Cámara, ¿cómo andás Enrique? Saludo grande para vos, gracias por estar prendido la radio. Ahí me ha mandado un audio, ya lo vamos a estar escuchando su audio, Eduardo Bianchi, saludo grande para usted, gracias por andar prendido la radio. Hola, me pasás un tema para el paisa de Magalí, dice, un tema de Carlos Ramón Fernández, Secreto Infernal, lo viene pidiendo por acá, la gente de Santa Teresita, ya la familia del amigo Beto Cejas, les mando un saludo grande para usted y gracias por andar prendido la radio. Por acá anda el Ñoquetti Montenegro, buenas noches Marcelo, ¿cómo andás? Y si me pasás algo, campero, de Carlos Ramón Fernández, que te estamos escuchando manso en el campo con mis hijos, gracias, soy Ñoquetti, saludo grande Ñoquetti, gracias por andar prendido. El Chuequito Ceja, que anda por acá también, ya me está escuchando tu audio, Chueco. El Zamba Foqué, ¿cómo andás? Ya vamos a escuchar tu audio también, el amigo Zamba Foqué. Juan Ceja, ¿qué dice? ¿Cómo andás? un abrazo. Marcelito dice, él siempre con sus palabras. Juancito Ceja, te mando un abrazo igualmente para vos, El abrazo grande, el amigo Juan Ceja. Gustavito Uriberri por los Pablo Valle, que también me mandó un audio. Ya lo vamos a estar escuchando los audios que me quedan pendientes por ahí, Gracias a todos los que han prendido a la sintonía de Anochecer Campero por distintos lugares de la región, No se olviden 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Ahí estamos con todos ustedes, mis amigos, compartiendo Anochecer Campero. 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Están todos invitados para ese gran baile que se viene en los Pagos de Tordillo. Ni me acuerdo. Vamos comprobando la soga que los habían pedido por ahí, y Gavino Sosa que los había pedido Chingoletti Díaz. Cuando se decidió Chingoletti, me pidió Gavino Sosa. Ahí está Gavino Sosa y probando la soga. A Billy Bru para todos ustedes.

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